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1: Momento de Cuaresma ANSPAC. El director de una película está ocupado en la tarea de escoger una actriz para protagonista de una película. Al cabo de un rato y haber visto muchas fotografías, escoge una. La contempla detenidamente y dice a su secretaria: si este es el tipo de mujer que necesito, llámala. Ni qué decir que hay una diferencia enorme entre un director de cine y Dios. Con este ejemplo podemos hacernos una idea de la razón de ser nuestra existencia. Allá, en lo más profundo de la eternidad, Dios planeó el universo entero y escogió a los protagonistas. Cuando se topó con tu imagen, se detuvo y dijo: quiero darle mi vida a esta persona para que sea feliz. La necesito para que desarrolle un papel único, personal, y luego goce de mi presencia en la eternidad. Sí la voy a crear. Ahora ya sabes cuál es tu misión, y de lo que tú hagas o dejes de hacer depende la felicidad de muchas personas. Se salven o no, ayuda en esta cuaresma a tus amigos a conocer a Jesús. Este fue un momento ANSPAC.
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Son las 9:07 PM, escuchas Dinámica 94.5. Saludos a todos los maestros que el día de hoy están celebrando su día. ¡Qué bonito, muchachos! De verdad, yo siempre quise ser maestro, pero la neta, pues no la ando armando. No la ando armando con las matemáticas y con el español y con lo que me pongan, no la ando armando. 9:07 PM, Daladier González contigo hasta que sean las 12:00 PM. Quédate conmigo, escuchas Dinámica.

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0: Es el momento de la oración de la noche.
1: Ya es de noche, Señor, y te decimos, quédate con nosotros.
2: Que la luz de tu gracia no conozca nunca el anochecer en nuestras vidas.
1: Que el trabajo de este día haya sido como ofrenda sin defecto agradable a tus ojos.
2: Que en nuestras palabras y acciones hayamos sido luz del mundo y sal de la tierra para cuantos nos trataron.
1: Ilumina, Señor, nuestra noche y concédenos un descanso tranquilo.
2: Que mañana nos levantemos en tu nombre y podamos contemplar con salud y con gozo el amanecer de un nuevo día.

10:08, son ya las 10:08, seguimos escuchando música en Dinámica 94.5. Muchachos, saludamos a todos los profes, a todos los profes hoy en su día y en su noche. Ah, no creo. Temperatura en Piedras Negras en los 30 grados Celsius, es lo que marca el termómetro, y mañana mucho calor nuevamente, 10.

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Escuchamos a Bruno Mars con esta excelente canción. La neta es de mis favoritas del señor Bruno Mars. Son ya las 10:39 minutos. Seguimos escuchando música en Dinámica 94.5, muchachos. Va el tiempo volando, neta que sí. 10:39, vamos con más música en Dinámica 94.5.

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2: Momento de Cuaresma ANSPAC. El director de una película está ocupado en la tarea de escoger una actriz para protagonista de una película. Al cabo de un rato y haber visto muchas fotografías, escoge una. La contempla detenidamente y dice a su secretaria: si este es el tipo de mujer que necesito, llámala. Ni qué decir que hay una diferencia enorme entre un director de cine y Dios. Con este ejemplo podemos hacernos una idea de la razón de ser nuestra existencia. Allá, en lo más profundo de la eternidad, Dios planeó el universo entero y escogió a los protagonistas. Cuando se topó con tu imagen, se detuvo y dijo: quiero darle mi vida a esta persona para que sea feliz. La necesito para que desarrolle un papel único, personal, y luego goce de mi presencia en la eternidad. Sí la voy a crear. Ahora ya sabes cuál es tu misión, y de lo que tú hagas o dejes de hacer depende la felicidad de muchas personas. Se salven o no, ayuda en esta cuaresma a tus amigos a conocer a Jesús. Este fue un momento ANSPAC.
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11 de la noche con 12 minutos, 11 de la noche ya con 13 minutos. Saludos a los chiquis que, así les decimos los chiquis, que dicen, te vamos escuchando, pero vamos ahorita de antro. Entonces, nos lo vamos a pasar muy bien en tu nombre. Perfecto, gracias, gracias. Oye, saludos también a mi buen amigo Edgar, que cumplió años el pasado miércoles. Muchas felicidades, hermano.

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11:42, escuchas Dinámica 94.5, ya nos vamos, gracias por habernos escuchado, se van a quedar en la grata compañía de Luis Minor y la música de Dinámica 94.5. Yo regreso el domingo en punto de las 10 de la mañana, si es que ahí arriba Diosito no dispone de otra cosa. Gracias muchachos, pásenla bien, que tengan bonita noche. Yeah.

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¡Ah! ¡Qué bien se siente, eh! Después de decir bendita quincena, que también es una cosa, una maravilla, pues lo otro interesante es lo que sigue. ¡Qué bien se siente! Pero verás, ¡qué bien se siente que ya estamos en fin de semana! De hecho, fin de semana de liguilla del fútbol mexicano, se va a poner muy bueno todo lo que vamos a platicar en la información deportiva de este sábado, lo que nos dejó SmackDown, lo que viene en AAA y muchas cosas que platicaremos el día de hoy, además que se acaba la Bundesliga en Alemania. Mientras tanto, se quedan con la voz de Doja Cat con Gorgeous, aquí en Dinámica. Luis Miró en cabina, hasta las 5.

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Las 12 de la medianoche con 24 minutos, Lady Gaga con Runaway, aquí a través de la 94.5, ya en este sábado, sabadrink, como muchos a lo mejor dirían, hoy es sábado de bueno, y aparte ya se cobró la quincena, así que pues con más razón. Saludos a toda la raza que me está escuchando en esta madrugada de este día 16 de mayo ya. Saludos a todos, que le estén pasando fenomenal. A mi buena amiga Celeste y a toda la gente que está en la sintonía de la 94.5. Pues muchísimas gracias y después de la media iniciamos la información deportiva, programa día de hoy de dos bloques.

de esta emisora de Grupo Radio Zócalo. Estamos listos para iniciar con la información del deporte, con lo que nos viene este fin de semana. Tenemos que hablar primero de automovilismo, no exactamente Fórmula 1, sino de Juan Carlos Carmona y este mexicano que va a estar en Nürburgring, o Nürburgring más bien, para medirse a Max Verstappen, ni más ni menos. Y es que, bueno, hay carreras que se ganan con velocidad, otras con resistencia, y después está Nürburgring, la prueba donde primero hay que sobrevivir. Y sí, porque se va a correr este fin de semana las 24 horas de Nürburgring, una de las competencias más brutales y legendarias del automovilismo mundial. El viejo Nordschleife, con sus 25.37, bueno, casi 26 kilómetros, más de 170 curvas y cambios de elevación que parecen diseñados para quebrar pilotos y máquinas, volverá a poner a prueba a más de 600 competidores. Creo que son 25.000 kilómetros. Bueno, Juan Carlos Carmona, es el mexicano, porque dicen, ¿hay mexicano? Sí, hay un mexicano presente, y se trata de él, que va a enfrentar el desafío más grande de su trayectoria deportiva al convertirse en el primer piloto mexicano en competir dentro de la categoría GT3, la división reina del evento, compartiendo pista con nombres como Max Verstappen, Kevin Stray, Lawrence Vandoor y Timo Glock, un ex piloto de Fórmula 1. Hace apenas un año, Carmona celebraba un podio en el GT4 a bordo de un Porsche Cayman GT4 Club Sport, y hoy llega al infierno verde para competir en esta categoría, la GT3, la categoría más rápida y feroz de las 24 horas, manejando un BMW Z4 GT3 Evo con el número 40 en el vehículo. A sus 40 años, Carmona llega a este circuito con la mentalidad de quien entiende que este tipo de retos no se conquistan únicamente con el talento. Aquí hacen falta disciplina, resistencia mental y una obsesión casi irracional por mejorar vuelta tras vuelta. Las montañas de Eifel, el clima impredecible y las interminables secciones del Nordschleife convierten cada stint en una batalla psicológica. Ahí, entre zonas míticas como el Flugplatz, Carrusel o Flan Garsten, el piloto mexicano buscará abrirse paso en una parrilla de más de 40 autos de esta misma, de estos modelos GT3 y 161 vehículos inscritos en su totalidad. Así que bueno, ahí tenemos esta competencia en la cual estará Max Verstappen también, hoy todavía piloto del equipo Red Bull de la Fórmula 1. Así que bueno, tuvo un permiso especial para participar en esta contienda. Oiga, vamos con tema de boxeo porque se ponen las cosas bastante buenas y les tengo que platicar sobre lo que vamos a tener sobre un brutal knockout, hay que hablarlo, pero brutal, ni 5 segundos duró el combate por un brutal knockout de Víctor Jürg sobre Edwin Castillo. El boxeador alemán protagonizó el día de ayer una de las peleas más rápidas de la historia con un espectacular derechazo a segundos de la campana inicial. Y sí, se convirtió en un combate, pero cortísimo, en el CAP Arena de Mannheim, en Alemania. Este lugar fue testigo de la apabullante victoria del peleador teutón, del local, a quien le bastó solamente un golpe en el rostro de su rival para dejarlo inconsciente y terminar con el duelo de manera rapidísima. ¿Cómo fue que sucedió esto? Pues sucedió, sí, en el primer round. Durante una de las peleas preliminares en la función efectuada en esta arena, en este lugar, se presentó uno de los knockouts más rápidos de la historia y de los más espectacular del año. Los aficionados esperaban por el combate estelar entre Chuchatzia contra Donovan. Sin embargo, en la pelea de Víctor Jürg ante Edwin Castillo hubo un gran espectáculo que, aunque fue muy corto, dejó a todo mundo boquiabierto. A pesar de que la pelea estaba pactada a 8 rounds, el combate no duró ni 5 segundos y el que normalmente es el asalto de estudio se convirtió en el round definitivo, porque apenas sonó la campana del inicio de la pelea y Jürg se plantó frente al boxeador colombiano y de un impresionante zurdazo, el primer golpe del combate impactó de lleno en el rostro del colombiano y lo mandó directo a comer lona, totalmente inconsciente, por lo que ahí concluyó dicho enfrentamiento. De hecho, aquí estamos viendo el inicio. Apenas va a tocar la campana y 1, 2 y ya, ahí quedó. Increíble, la verdad, el golpe impresionante del alemán Jürg para dejar tendido en la lona a su contrincante Donovan Castillo, que pues, como le decía, ahí solo 5 segundos le duró el round.
a la

Alemán. Pero bueno, pues ahí tenemos eso. Mientras tanto, vamos a tener combate, vamos a platicarles de parte del carteleras que tendremos el fin de semana, y hay que tomar nota porque hay peleas muy buenas, como la del cruce entre Katsuma Akitsuji contra José Miguel Calderón. Esto en Box Azteca. Será hoy por la noche este evento, en el cual habrá duelo de japonés contra mexicano. La fecha será hoy 16 de mayo a las 11 de la noche, tiempo del centro, en la ciudad de Tokio, Japón, donde lo podrán ver a través de Azteca 7 y Box Azteca, y también en sus plataformas digitales. Así que será un combate bastante entretenido. Mientras tanto, por parte de Televisa, tendremos a Keyshawn Davis contra Nair Albright. Tendremos esta pelea, bueno, más bien como si fuera drama de novela de Televisa, pues tendremos este enfrentamiento entre estos dos. El estadounidense, bueno, los estadounidenses se medirán el día de hoy por la noche también en el Scoop Arena de Norfolk, Virginia, en los Estados Unidos. Pelea que podrán ver a través de la señal de DAZN. Y bueno, ahí tendremos más combates. Uno importante, Dave Allen contra Filip Govic. Esto, el británico contra el croata, también el día de hoy al mediodía, tiempo del centro del país, en el Eco Power Stadium del Doncaster en Inglaterra. Pelea por el combate de peso pesado. Y bueno, es lo que estamos viviendo el día de hoy, y hay varios combates, le digo, bastante interesantes en el boxeo.

Bueno, agarramos un poquito de aire, pero continuamos con la información deportiva, y es que el día de ayer se llevó a cabo el evento de Friday Night SmackDown, evento en el que tuvimos algunos combates, uno de ellos buscando retador número uno a los campeonatos de femeninos de parejas, otro buscando el retador número uno que firmara el contrato, porque hubo un segmento ahí previamente en SmackDown. Durante el evento, más bien, durante SmackDown, entre Gunther y Royce Keys, que fue un combate mano a mano, que al final, pues Gunther se llevó la victoria para así él ser el contendiente número uno al título de Cody Rhodes. Bueno, tenemos que Trick Williams inició el show, pues en casa, estaba como local, estaban en este lugar, en Columbus, donde él nació, y bueno, tuvimos un mano a mano, duelo que no fue por el campeonato, entre Trick Williams y The Miz. La victoria final fue, por supuesto, para el campeón de los Estados Unidos. Hubo un segmento en backstage entre Nick Aldis, Rey Fénix y Carmelo. Pero bueno, ahí está todo lo que sucedió. Luego, de Sami Zayn, más bien, con Nick Aldis. Y luego apareció Rey Fénix, pues diciendo que no reconoce, pues, a Sami, cómo está cambiando completamente. Brie Bella y Paige se enfrentaron a Julia y Kiana James. Y por ahí ciertas dificultades y rencillas entre Julia y Kiana, pues no pudieron concretarse o conjugarse bien las dos y terminaron cayendo ante las campeonas femeninas de parejas. Hubo el segmento de Cody y Gunther, luego tuvimos la lucha entre Carmelo Hayes y Ricky Saints, al final, Carmelo derrotó a Ricky Saints con un paquetito, con ayuda de las cuerdas, con un buen regreso de Carmelo a una victoria. Damian Priest se midió a Tama Tonga, victoria para el puertorriqueño con el South of the Heaven. Después del combate, Tama Tonga y Tonga Loa atacaron a Damian Priest. Danhausen estaba en su laboratorio mientras planeaba algo aún más grande, mejor y más ambicioso para el futuro. Arrastraba un cuerpo de una camilla cubierto de una toalla y trasteaba con curiosidad en su ordenador. Tuvimos combate en equipos. Charlo Flair y Alexa Bliss se midieron ante B-Fab y Michin. Al final, pues Charlo y Alexa se llevaron la victoria para sí su equipo por tema de descalificación, porque intervino Jay Cargill en el combate. Royce Keys estaba pues preparando para el combate contra Gunther, bueno, así fue de hecho, y Gunther, como les decía, al final derrotó a Royce Keys y se ganó el derecho para enfrentar a Cody por el campeonato indiscutido WWE en Clash in Italia. Al final apareció Cody y aplicó una crossroads a Gunther, y con eso terminó el show de SmackDown. Aquí tengo tu combate. Saludos al buen Camacho. Bueno, vamos con la cartelera que tendremos este fin de semana en la Arena Coliseo y la Arena México, en la función del Consejo Mundial de Lucha Libre, amigos. Y es que tendremos la edición del sábado, o sea, la de hoy, y la del día de mañana en la Arena México, la otra en la Arena Coliseo. Aquí les va la cartelera del día, la que corresponde el día de hoy, en el cual la lucha estelar tendremos a Neón y Esfinge, duelo de equipos, enfrentando a Volador Jr. y a Rocky Romero. Una match relámpago, Star Jr. contra Gran Guerrero. Evento especial, Shell Hua y Star Black contra Blue y Blue Panther Jr. se miden a Kuma, Gemelo Diablo 1 y Gemelo Diablo 2. Tenemos la tercera lucha con Magia Blanca, Capitán Suicida y Brillante Jr. ante Espanto Jr., Dark Magic y el Gallero. Y en la primera lucha de la velada, Alexius y Fury Boy contra Poseidón y Makara. Además de que tendremos lucha de relevos entre México contra Japón, Hijo de Pantera y Pantera Junior contra Okumura y Shoma Kato. Esto hoy. Y mañana, lucha estelar mano a mano, Consejo Mundial contra AEW. Bandido se mide ante Volador Junior. Lucha semifinal, Consejo contra Familia Don Calis. Ángel de Oro y Niebla Roja ante el Clon y Rocky Romero. Evento especial, Rudos contra Rudos, Calavera Junior 1 y 2. Se medirán a Hijo de Villano Tercero y Villano Tercero Junior. Tendremos también lucha relámpago de Amazonas, o sea, de mujeres. India Sioux ante Keira. Y en la pelea inicial, Rey Cometa, Espíritu Negro y Fuego se van a medir ante los Forajidos, Pólvora, El Coyote y Vaquero Junior. Todo esto, el evento a las 5 de la tarde en la Arena México, en el Consejo Mundial de Lucha Libre de nuestro país. Y ahora vamos con la cartelera de AAA, lo que va a ser el día de hoy, que de hecho va a ser un duelo entre los Creed Brothers. Van a estar de hecho hoy en la cartelera de esta función de AAA. Vamos a tener a esta lucha, y luego tendremos a Aerostar, y también estará enfrentándose lo que viene siendo el Fiscal a los Creed Brothers. Ese será uno de los combates que está pautado para el día de hoy en SmackDown. También tendremos
El combate se veía como una especie de calentamiento para la rivalidad que obviamente entienden los americanos, el Galeno del Mal y contra Chris Carter y Drago. También vamos a tener una lucha confirmada de estos tres que se medirán el día de hoy en la función de AAA, y pues algunos segmentos que tendremos en esta noche de AAA. Y bueno, con esto cerramos rapidito la información. El primer bloque lo voy a dejar con la voz de Metro Station. Regresando rapidito, vamos con actividad del básquetbol, las grandes ligas, la Liga Mexicana de Béisbol y los países que siguen dando su lista de convocados para el Mundial. Ojo,

Bueno, gente, ya demasiado fondo musical, pero bueno, vamos rapidito, faltando 5 minutos a la 1 de la mañana, claro, nos vamos a extender un poquito más allá de la 1, como es habitual. Hablemos de la actividad del básquetbol, las semifinales de conferencia, ya, una de las dos finalmente ya se definió, la otra, hasta el día de mañana, domingo, se define el rival de los Knicks de Nueva York, porque en ese partido, en el número 6, Cleveland, que tenía la ventaja para irse y eliminar al número 1 de la conferencia del este, pues simplemente no pudieron, cayeron de local 115-94, y van a tener que viajar de regreso a Detroit a celebrar el séptimo, o a disputar más bien el séptimo y último partido de este enfrentamiento el día de mañana. Por su parte, San Antonio, en su visita a Minnesota, pues ya logró la victoria 139-109, con lo cual ya tenemos lista la primera de las finales de conferencia, que será el próximo lunes, el primer partido, el equipo de Oklahoma recibiendo a las Espuelas de San Antonio. O sea, el 1 y el 2 de la conferencia del este se medirán el día lunes. Así que ahí lo tenemos, lista, el básquetbol. Vámonos ahora con los resultados del béisbol mexicano. El día de ayer, la paliza de los Diablos Rojos 14-5 ante el conjunto de los Tigres de Quintana Roo. Ahí está la victoria. También los Tecolotes derrotaron al equipo de Chihuahua 8-7. Veracruz le gana a Puebla 3-2. Querétaro, victoria 12-11. Derrotaron al equipo de los Bravos de León. También los Rieleros cayeron en Durango 7-6. Victoria del equipo de Tabasco 6-1 a los Piratas de Campeche. Sorpresa. En el Palacio Sultán, los Algodoneros derrotaron a los Sultanes de Monterrey 5-3. Guerrero, el equipo de los Guerreros de Oaxaca, 2-0 le gana al equipo de Yucatán. Jalisco, 10-3 le gana a los Acereros de Monclova. Y Saltillo, como era de esperarse y no sorprende, cayeron 5-4 ante los Toros de Tijuana. Actividad de las Grandes Ligas, resultados así sobresalientes. La victoria de los Dodgers 6-0 al equipo de los Angelinos. También la victoria del equipo de los Atléticos en casa ante el equipo de San Francisco. Duelo tejano, victoria de los Astros 2-0 a los Rangers. Y como les digo, ahí está. Bueno, ahí está la victoria del equipo de los Astros. Gran picheo de Alex Wright, el pitcher este que logró llegar a la séptima entrada, ¿no? Vamos a ver cuánto. A la octava entrada, permitió el hit. Y Brian King se encargó de pues terminar la obra, pero Texas, solo un hit en el partido, y fue de Foscus, y no, vinieron sin hit ni carrera. En el duelo de los equipos de Chicago, los Cachorros le ganaron a los Media Blancas 10-5, y en el duelo neoyorquino, los Yankees se impusieron a los Mets en el estadio de los Mets, en el bueno, no se llama Shea Stadium, tiene otro nombre, el Citi Field, terminaron ganando 5-2, así que ahí está el triunfo de los Yankees sobre los Mets.

Vámonos al fútbol internacional, señoras y señores, con la actividad en Alemania, porque de España, sí les puedo platicar de España, pero eso será el día de mañana. Ya les platico toda la última jornada.

Y bien, bueno, pues hay que tener cuidado con los fantasmas, ahí no quieran uno que se les aparezcan. Hoy se cierra la temporada 2025-2026 de la Bundesliga, la liga alemana termina el día de hoy. Ya sabemos que el Bayern Múnich se quedó como campeón. Bueno, todos los partidos a la misma hora, 8:30 de la mañana, tiempo del centro del país, 9:30 acá en la frontera, o creo que va a ser a su... Bueno, ya veré, ya lo descubriré más adelante. La cosa está, el 1, el 2 y el 3 ya están definidos, que son Bayern, Dortmund y el Leipzig. Hasta el momento esos tres van a jugar Champions, el Bayern obviamente como campeón. Luego, vamos a platicarte de los que están peleando, porque todavía hasta el Leverkusen tienen todavía chances de ser... de jugar la Europa, la Champions, como el cuarto equipo alemán. Al momento lo tiene el Stuttgart, pero Hoffenheim y Leverkusen tienen las posibilidades hoy para lograr esto. El Freiburg, también su lugar en Europa League, aunque el Frankfurt y el Augsburg pueden buscar esto. Y en el tema del descenso, pues está que arde, porque están Wolfsburg, Heidenheim y el St. Pauli. Los tres van a definir su destino el día de hoy, y precisamente en esta última jornada el St. Pauli y el Wolfsburg se van a enfrentar, y el Heidenheim ante el Mainz. Así que va a ser algo sumamente trepidante. Sí, claro, pues manda los audios. No los puedo poner al aire, pero sí, si quieres mandarlos, mándalos. Para acá ahorita los escucho cuando termine el programa, para asustarme aquí también. Pero bueno, en la Liga Premier estamos a dos jornadas de terminar. Hoy, de hecho, está jugándose la penúltima jornada de la Premier. El Aston Villa goleó al Liverpool 4-2, y con este resultado el Aston Villa ya aseguró su lugar en la Champions, una gran noticia. El Liverpool todavía tiene la posibilidad de meterse en Champions, pero ya está expuestas de lo que pueda hacer el Bournemouth, incluso el Brighton, bueno, pues puede ser también Brighton, pero sobre todo el Bournemouth. El resto de la actividad, que se va a jugar mañana 5 partidos y el lunes 1 y el martes un par más. Bueno, ahí está la actividad en Inglaterra. En Italia, todo esto se va a definir en esta jornada, va a ser la 37. Bueno, esto también lo vamos a decir hasta el día de mañana, gente. Así que bueno, ahí lo escuchamos. Y nos vamos a nivel internacional, porque algunas selecciones del mundo ya han dado a conocer sus listas de convocados, señoras y señores, para la Copa Mundial. De hecho, la lista de 26 ya la dieron a conocer. Y es que Japón presentó su lista para el Mundial. Nagatomo tendrá su quinta participación mundialista. El experimentado y veterano Nagatomo estará dentro de este listado de 26. Yuto Nagatomo será su quinto Mundial. Nadie habla de esto, pero es el quinto Mundial de él. Y así como la ausencia de Kaoru Mitoma y Takumi Minamino. Lamentablemente estos dos no estarán presentes en la lista final del equipo japonés. Sin embargo, sigue siendo un equipo muy poderoso, con el arquero Tomoki Hayakawa, Keisuke Osaka y Shion Suzuki, los tres arqueros, uno de ellos que juega en la Liga de Italia, en el Parma, creo que es la de segunda división, pero ahí están los arqueros japoneses. Luego tendremos en la defensa Yuto Nagatomo, del FC Tokio, Shogo Taniguchi, juega en el Sint-Truiden de Bélgica, Kou Itakura, Takehiro Tomiyasu, que está en el Ajax, Tsuyoshi Watanabe en el Feyenoord, Hiroki Ito en el Bayern Múnich, Uyumu Seko, que juega en el Le Havre de Francia, Yukinari Sugawara en el Werder Bremen, y Yunosuke Suzuki, que juega en el equipo danés del Copenhague. En la media cancha, Wataru Endo, jugador de Liverpool, Junya Ito del Gent, Daichi Kamada, una de las estrellas que juega en el Crystal Palace de la Premier, Koki Ogawa, que juega en Países Bajos. Tenemos también a Daisen Maeda en el Celtic, Ritsu Doan en el Eintracht Frankfurt de Alemania, Ayase Ueda del Feyenoord, Ao Tanaka del Leeds, Keito Nakamura del Stade de Rennes de Francia, Kaishu Sano del Mainz, Takefusa Kubo, la gran estrella japonesa del conjunto de la Real Sociedad, Yuito Suzuki del Freiburg, Kento Shogai de Wolfsburgo y Keisuke Goto de el equipo belga. Así que ahí están la lista de convocados del equipo japonés. Estos ya son mediocampistas y delanteros, así que poderosa selección japonesa, que se prevé puede ser uno de los caballos negros de este mundial.
Más de la información, Bélgica también ya dio a conocer, los Diablos Rojos dieron a conocer su lista de convocados con Thibaut Courtois, el arquero del Real Madrid, Sam Lammens, y Mike Penders, los arqueros. En la defensa, Timo Castañe, compañero de Raúl Jiménez en el Fulham, Thomas Munir, Arthur Teate, entre otros que ahí tenemos. Tenemos en el centro campo a Youri Tielemans de Aston Villa, Amadou Onana de Aston Villa también. Está Hans Vanaken del Brujas, Kevin De Bruyne del Nápoles, Axel Witsel del Girona, Leandro Trossard, el delantero del Arsenal, Jeremy Doku del City, gran delantero, Salemaker, el jugador del Milan, compañero de Santi Jiménez, Romelu Lukaku, que juega en el Napoli, Diego Moreira en el Estrasburgo y Matías Fernández Pardo del Lille. Así que ahí están varios de los jugadores de la selección de Bélgica. Y Haití también dio a conocer su lista de convocados, incluido el arquero que fue el verdugo de la selección mexicana, de esa selección de Hugo Sánchez, que tras el fracaso en el preolímpico, pues ya no está, no fue, renunció a la selección mexicana, con Johnny Placid el arquero, que esa narración inédita y espectacular que hizo Cristian Martinoli en ese momento. Bueno, ahí está la selección haitiana con Placil, ese verdugo del equipo mexicano, pues está en esta lista de convocados de la selección de Haití para el Mundial. Ahora sí, vamos con el fútbol mexicano. El día de hoy se define la final de la Liga de Expansión. En la ida, recordemos que en el Estadio de Tamaulipas, en la Jaiba Brava y el Tepatitlán empataron a 0 goles. Y el día de hoy tenemos la final de vuelta en el Tepa Gómez con el Tepatitlán. Los alteños más bien, se medirán al conjunto de la Jaiba Brava. Mientras tanto, en la Liga MX, el día de hoy, en la ida que terminó en el Estadio Azteca 2-2, la ida entre Cruz Azul y Guadalajara, hoy en el Estadio Jalisco, recordemos que el Akron ya fue pues entregado a la FIFA para el tema del Mundial. Bueno, ahora en el Jalisco hoy se va a jugar, ahí lleno absoluto por cierto, el juego entre las Chivas y el conjunto de la Máquina Cementera de la Cruz Azul. Así que ahí está la primera de las dos semifinales. Hoy se definirá el primer finalista. Mañana en la noche en el Estadio Olímpico Universitario tendremos al segundo finalista de la Liga MX. Así que con eso cerramos la información deportiva, amigos, amigas de Minor Deportes en Dinámica. Un placer y un gusto, como saben, siempre estar con ustedes. Nos despedimos, pero aquí seguimos con más música y temas y cosas que tendremos para ti y que platicaremos con ustedes a través de Dinámica. Cuídense mucho, que la pasen fenomenal. Hasta mañana. XHTA. 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

una de la mañana con 35 minutos con Alex Warren con Ordinary a través de Dinámica 94.5 en este sábado, sabadrín 16 de mayo del 2026. A toda la raza, gracias por siempre estar con nosotros en cada madrugada y no solo con su servidor a estas horas, sino también con el resto de los locutores que están en sus distintos horarios de cabina, el Pato, Chu, Daladier. Bueno, hoy no porque descansa, ayer que descansó Chío, pero hoy que Chío estará aquí en cabina y también por la tarde y la noche con el señor Mike Pérez. Así que gente, esta es Dinámica 94.5 para todos ustedes aquí en la frontera norte de la República Mexicana, en Piedras Negras. Continuamos con Olivia Dean.

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2 de la mañana con 11 minutos, prácticamente 2:12. La voz de Adele con Set Fire to the Rain en esta tercera hora con ustedes a través de Dinámica. Ya se están preparando, ¿eh? Estamos a menos de un mes del Mundial y ya las ciudades sede, Monterrey, Guadalajara y Ciudad de México, se están preparando para el Mundial. Ya lo platicamos en estos días, la gran cartelera de artistas que estarán en Monterrey. Y agréguenle, bueno, Chayanne ya está, entre otros. Va a estar muy bueno, ¿eh? Créanme.

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Muy bien, amigos, ahí está Taylor Swift con Elizabeth Taylor a través de Dinámica. Ayer inició de manera oficial la temporada de huracanes 2026. Ojo, en el Pacífico, claro está. En el mes de junio viene la temporada de huracanes en el Atlántico. Así que vamos a tener cosas bastante interesantes. Va a ser muy interesante este año de los huracanes, o este ciclo o temporada de huracanes. Va a ser algo inusual, una locura. Por cierto, hay llamada, no contesto llamadas al aire, gente. Pero bueno, vamos a continuar con más a través de Dinámica con la voz de Missy Elliott con Work It.

Bueno, antes de la voz de Harry Styles con American Girl, saludos para el buen Justin, que nos acaba de marcar aquí el teléfono de cabina. Dice que un saludo para su novia Lisa, que están escuchándonos en esta madrugada. Feliz día para ustedes, que la pasen fenomenal en este sábado.

¿Quién sabe dónde andaba yo? Oigan, son las 3 de la mañana con 4 minutos. Ahí está Sabrina Carpenter. Y como les comentaba, pues sí, va a iniciar ayer, más bien, que viene siendo el día 15, el Día del Maestro. Bueno, iniciamos formalmente, o se inició en el Océano Pacífico formalmente la temporada 2026 de huracanes. Así que se prevén entre 19, 23, 24 ciclones, bueno, huracanes, o que pueden llegar a sus huracanes. Es una lista importante, una lista larga de nombres que vamos a estar viendo conforme pasen los días, porque es difícil decir que no va a formarse algún huracán. Muy complicado hoy en día porque las aguas están pues cálidas, así que pueden aprovechar enormemente esa oportunidad. Pero sí, ayer arrancó la temporada de huracanes, veremos qué nos deparará de aquí hasta que termine la temporada. Vamos a ver.

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Bueno, pues siendo las 3:36, ya saben, estas horas, pronóstico del tiempo. Sí, señor, vamos a ver qué nos depara el clima para hoy y para el día de mañana, o sea, el fin de semana, este fin de semana. Veamos aquí, justo ahí, perfecto. Están en este momento, de hecho, tenemos 25 grados Celsius, 77 Fahrenheit. Sí, está agradable. Está en algunos lugares con nubosidad, pero sin lluvias. Bueno, se espera que hoy tengamos una temperatura máxima alcanzando los 35 grados Celsius. La mínima estará en los 21. Pero va a seguir de todo esto porque el domingo se mantiene fresco, caliente, 36 como máxima, mínima en los 24. Y el lunes, sin lluvias. Martes hay posibilidad de lluvias y tormentas eléctricas, así que gente, pues al parecer el principio, final de abril y principios de junio, pues no hay lluvias.

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4 de la mañana con 25 minutos. Un poquito más de media hora para que nos den las 5 de la mañana y darle fin al turno. Esto fue La Voz de Raye. Viene Pitbull con Give Me Everything a través de Dinámica. Falta poquito. Ya casi nos despedimos. Viene un sábado en el cual, como les dije, va a ser muy, muy importante para la gente que le va a las Chivas, la gente que le va al Cruz Azul. Hoy se define el primer finalista y el otro entre Pumas y el conjunto de Pachuca. Así que va a ser bueno todo ese tema. Ojalá sea un gran partido y en Alemania, como les decía, va a haber una actividad increíble en el cierre, sobre todo en el tema del descenso en Alemania, en la Bundesliga. 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

Ah, sí, sí soy. Exactamente, ya faltan solamente 22 minutos para las 5 de la mañana. Recuerda que el viernes, que hoy es viernes, pero también hay avance informativo de Radio Zócalo, noticias en punto de las 5 de la mañana. Mientras, sigan con la música de Tame Impala con Draco. Esto es Dinámica 94.5.

Mira qué cosas, ¿no? Uno diciendo, ¿qué está pasando? Bueno, momento de despedirme, gente. Recuerden que a las 5 también hay avances informativos de Radio Zócalo, noticias sabatinas. Que la pasen muy bien todos ustedes. Cuídense mucho. Feliz sábado, feliz fin de semana. Si van a salir, háganlo con mucha precaución. Digo, no hay probabilidad de lluvias ni nada por el estilo, pero simplemente para evitar accidentes y todo eso. Así que exactamente a las 5 de la mañana. Un gusto haber estado aquí a través de Dinámica. Feliz día y nos escuchamos el próximo. Ah, no, ¿cuál próximo? Nos escuchamos mañana en punto de las 12 de la medianoche.

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1: Son las 5:02 a.m, la hora correcta, la temperatura ya fuera en los 24 grados centígrados. De acuerdo al Servicio Meteorológico Nacional de los Estados Unidos, hoy tendremos un cielo en su mayor parte nublado, pero la temperatura máxima alcanzará los 35 grados centígrados y con el índice de calor se sentirán hasta 38 grados centígrados. Hoy por la noche, cielo en su mayor parte nublado, una mínima en los 24 grados centígrados, viento soplando con dirección del sureste con velocidades de hasta 30 kilómetros por hora. Para mañana domingo, cielo en su mayor parte nublado, una temperatura máxima en los 36 grados centígrados, pero el índice de calor hará que se sientan hasta 39 centígrados. Por la noche, cielo en su mayor parte nublado, una mínima en los 26 grados centígrados. Noche airosa, los vientos provenientes del sureste podrían alcanzar velocidades de hasta 35 kilómetros por hora. El lunes, mayormente soleado, máxima de 37, mínima de 26 durante el día y por la noche. Se mantendrán ráfagas de viento provenientes del sureste con 30 kilómetros por hora. Para el martes aparece un 20% de probabilidades de lluvias, parcialmente soleado, máxima de 36, mínima por la noche en los 23, con un 40% de probabilidades de lluvias. El miércoles, 30% de probabilidades de precipitaciones, cielo en su mayor parte soleado, una temperatura máxima en los 33 grados centígrados, una mínima por la noche en los 22, con un 70% de probabilidades de lluvias. Este 70 se extiende hasta el jueves durante el día, con cielo en su mayor parte nublado, una máxima en los 29, una mínima por la noche en los 20, con un 60% de probabilidades de lluvias. Y para el viernes de la próxima semana, 40% de probabilidades de lluvias, cielo en su mayor parte nublado, una máxima en los 27 grados centígrados. Son las 5:03 a.m, la temperatura en los 24 grados centígrados. Muy buenos días, sea usted bienvenido a este avance de Radio Zócalo Noticias, periodismo de verdad. Hoy es sábado 16 de mayo del año 2026. En la información, luego de que en días pasados se dieron por concluidas las labores de desasolve en los cárcamos de extracción ubicados en el río Bravo, se procederá a hacer lo propio en las instalaciones de la planta potabilizadora a fin de mejorar la calidad del agua. El secretario del ayuntamiento, Daniel Aguilar, reconoció que son varios los asuntos que competen atender al mismo CIMAS, como la inundación de agua potable en la Lázaro Cárdenas, Malvinas y Maravillas, o el brote de aguas negras en la ruta fiscal. En ese sentido, el funcionario enfatizó que se estarán priorizando dichos compromisos para dar atenderlos a todos y cada uno de ellos. Debido a las condiciones climáticas pronosticadas para este fin de semana, la Dirección de Protección Civil exhortó a la ciudadanía a no exponerse por tiempos prolongados a los rayos del sol, debido a que se tiene una advertencia de calor intenso y aunque las temperaturas máximas estarán rondando los 36 grados centígrados, los tres días, Ari Antonio Hernández Esquivel alertó por una elevación importante en el índice de rayos ultravioletas a un nivel 10 de 11 posibles. El director de la dependencia añadió que por ello no se recomienda estar más de 30 minutos expuestos al sol, particularmente entre la 1 y las 4 de la tarde, además de hidratarse frecuentemente y usar ropa adecuada. Tras el cruce de señalamientos entre el director de la Oficina de Atención a la Juventud y un exfuncionario de la pasada administración, el municipio indicó que cada funcionario tiene la libertad de responder a sus propias afirmaciones. El secretario del ayuntamiento, Daniel Aguilar, indicó que lo anterior es debido a que los señalamientos fueron hechos a través de las redes sociales del funcionario, Alexis Muñoz, fuera de su horario laboral, dejándolo como único responsable de los mismos. Rechazó que con ello se falte la ética del funcionario. Recordó que le exhorto a los trabajadores municipales es a conducirse con respeto dentro de su horario laboral y evitar incurrir en delitos electorales. 5:07 a.m, la temperatura en los 24 grados centígrados. Un joven identificado como Eugenio, de 20 años, se encuentra grave de salud en el Hospital Salvador Chavarría, luego de que fuera atacado con una navaja en una fiesta durante la madrugada de este viernes, y la cual tuvo lugar en la colonia central. Como probable responsable de los hechos fue señalado José Iván N., contralor de la Policía Municipal, quien también resultó lesionado al presentar una herida por un arma blanca en el brazo, contusión en la cabeza y una fractura en la rodilla. Según el reporte, al menos 6 personas en estado de ebriedad comenzaron a agredir a José, por lo que en ese momento salieron a relucir las armas blancas y el joven mencionado salió con la peor parte. Asimismo, el presidente municipal, Carlos Jacobo Rodríguez, informó a través de un comunicado que el servidor público será separado de sus funciones como medida cautelar mientras se desarrollan las investigaciones correspondientes. Aseveró que el gobierno municipal no tendrá tolerancia frente a ninguna expresión de violencia, además de que ningún cargo público está por encima de la ley, de los principios éticos del servicio público y del respeto a la integridad de las personas. Una asociación canina local presentó ya la denuncia formal por crueldad animal en contra de José Daniel N., alias El Pepino, quien fue detenido por violencia contra miembros de seguridad, indicó Rigoberto Raúl Rodríguez Ríos. El delegado de la Fiscalía General del Estado recordó que los hechos en los que se vio involucrado este sujeto se registraron en las calles de San Antonio y Mar Mediterráneo, en Villas del Carmen, donde también causó daños en un domicilio. Son las 5:09 a.m, la temperatura en los 24 grados centígrados. Hasta aquí este avance de la información. Regresamos micrófonos a cabina.

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3: Un momento, Anspac. ¿Qué esperas de la vida? 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Canta, baila, juega, nunca hieras los sentimientos de los demás. No te sientas culpable si no sabes lo que quieres de la vida. Si haces todo lo que quieres con amor, estarás condenado al éxito. Llegarás a la plenitud porque estás movido por la fuerza de la vida. Este fue un momento Anspac.
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1: Son las 5:31 a.m. La temperatura sigue en los 24 grados centígrados de acuerdo al Servicio Meteorológico Nacional de los Estados Unidos. Hoy tendremos cielo en su mayor parte nublado. La temperatura máxima alcanzará los 35 grados centígrados, pero que con el índice de calor se sentirán hasta 38 grados centígrados. Por la noche, cielo en su mayor parte nublado, una mínima en los 24 grados centígrados. Mañana domingo, mayormente nublado, máxima de 36, pero el índice de calor hará que se sientan hasta 39 grados centígrados. Domingo por la noche, mayormente nublado, el cielo y una temperatura mínima en los 26 grados centígrados. El lunes, mayormente soleado, máxima de 37, mínima de 26. Para el martes, ojo, aparecen ya probabilidades de lluvias, 20% durante el día, 40% durante la noche. Cielo parcialmente soleado, máxima de 36, mínima de 23. El miércoles, 30% de probabilidades de lluvias, cielo en su mayor parte soleado, máxima de 33, mínima de 22. En la noche del miércoles, 70% de probabilidades de lluvias. Este mismo porcentaje de 70% será para el día jueves. Cielo en su mayor parte nublado, máxima de 29, mínima por la noche en los 20, con un 60% de probabilidades de lluvias. Y el viernes, 40% de probabilidades de precipitaciones, cielo en su mayor parte nublado, una temperatura máxima en los 27 grados centígrados. Son las 5:33 a.m, la temperatura en los 24 grados centígrados. Muy buenos días, sea usted bienvenido a este avance de Radio Zócalo Noticias, periodismo de verdad. Hoy es sábado, pleno fin de semana, 16 de mayo del año 2026. En la información, luego de que en días pasados se dieron por concluidas las labores de desasolve en los cárcamos de extracción ubicados en el río Bravo, se procederá a hacer lo propio en las instalaciones de la planta potabilizadora a fin de mejorar la calidad del agua. El secretario del Ayuntamiento, Daniel Aguilar, reconoció que son varios los asuntos que competen atender al mismo CIMAS, como la inundación de agua potable en la Lázaro Cárdenas, Malvinas y Maravillas, o el brote de aguas negras en la ruta fiscal. En ese sentido, el funcionario enfatizó que se estarán priorizando dichos compromisos para poder atenderlos a todos y cada uno de ellos. Tras el cruce de señalamientos entre el director de la Oficina de Atención a la Juventud y un exfuncionario de la pasada administración, el municipio indicó que cada funcionario tiene la libertad de responder a sus propias afirmaciones. El secretario del Ayuntamiento, Daniel Aguilar, indicó que lo anterior es debido a que los señalamientos fueron hechos a través de las redes sociales del funcionario Alexis Muñoz, fuera de su horario laboral, dejándolo como único responsable de los mismos. Rechazó que con ello se falte a la ética del funcionario. Recordó que el exhorto a los trabajadores municipales es a conducirse con respeto dentro de sus horarios laborales y evitar incurrir en delitos electorales. 5:35 a.m, la temperatura en 24 grados centígrados. En más información, un joven identificado como Eugenio N. de 20 años se encuentra grave de salud en el Hospital Salvador Chavarría luego de que fuera atacado con una navaja en una fiesta durante la madrugada de este viernes, y la cual tuvo lugar en la colonia central. Como probable responsable de los hechos fue señalado José Iván N., contralor de la Policía Preventiva Municipal, quien también resultó lesionado al presentar una herida por un arma blanca en el brazo, contusión en la cabeza y una fractura en la rodilla. Según el reporte, al menos 6 personas en estado de ebriedad comenzaron a agredir a José, por lo que en ese momento salieron a relucir las armas blancas y el joven mencionado salió con la peor parte. Asimismo, el presidente municipal, Carlos Jacobo Rodríguez, informó a través de un comunicado que el servidor público será separado de sus funciones como medida cautelar mientras se desarrollan las investigaciones correspondientes. Aseveró que el gobierno municipal no tendrá tolerancia frente a ninguna expresión de violencia, además de que ningún cargo público está por encima de la ley, de los principios éticos del servicio público y del respeto a la integridad de las personas. Y el día de ayer por la tarde, una unidad de la Fiscalía General del Estado, en la Región Norte 1, que trasladaba a José Iván N. al Cerezo de Piedras Negras, tuvo un fuerte percance automovilístico a la salida de un vehículo intempestivamente sobre la carretera número 2 hacia Ciudad Acuña. Pues la unidad de la fiscalía para evitar el impacto maniobró el volante, lo que provocó que chocara contra un poste. En otra información, una asociación canina local ya presentó la denuncia formal por crueldad animal en contra de José Daniel N., alias El Pepino, quien fue detenido por violencia contra miembros de seguridad, indicó Rigoberto Raúl Rodríguez Ríos. El delegado de la Fiscalía General del Estado recordó que los hechos en los que se vio involucrado este sujeto se registraron en las calles de San Antonio y Mar Mediterráneo, en Villas del Carmen, donde también causó daños en un domicilio. Será en el transcurso del día cuando se decida la situación legal de José N., alias el May o el Paisa, quien fue detenido por elementos de la Policía Civil Coahuila cuando traía en su poder una virgen de hierro que pretendía vender. Así lo dio a conocer el delegado de la Fiscalía General del Estado, Rigoberto Raúl Rodríguez Ríos, quien agregó que el responsable podría estar involucrado en otros robos que se han cometido en la ciudad. Son las 5:38 a.m, la temperatura en los 24 grados centígrados. Hasta aquí este avance de la información. Regresamos micrófonos a cabina.

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1: Son las 6:00 a.m. con un minuto, la hora correcta, la temperatura no se mueve, 24 grados centígrados, pero créame que irá incrementándose la temperatura en las próximas horas, y es que de acuerdo al Servicio Meteorológico Nacional de los Estados Unidos, hoy tendremos un cielo en su mayor parte nublado, una temperatura máxima en los 35 grados centígrados, pero que con el índice de calor hará que se sientan hasta 38 grados centígrados. Para esta noche, cielo en su mayor parte nublado, una mínima de los 24 grados centígrados. Para este domingo, mayormente nublado, máxima de 36, pero con el índice de calor se sentirán hasta 39 grados centígrados. Y por la noche de este domingo, cielo en su mayor parte nublado, una mínima de los 26 grados centígrados. El lunes, mayormente soleado, máxima de 37, mínima de 26. A partir del martes, aparecen probabilidades de lluvias, 20% durante el día, 40% durante la noche, cielo parcialmente soleado, máxima de 36, mínima de 23. El martes, 30% de probabilidades de lluvias y tormentas, cielo en su mayor parte soleado, máxima de 33, mínima de 22, con un 70% de probabilidades de lluvias. El jueves, cielo en su mayor parte nublado, una temperatura máxima de los 29 grados centígrados, una mínima por la noche en los 20, con un 60% de probabilidades de lluvias. Y para el viernes, 40% de probabilidades de precipitaciones, cielo en su mayor parte nublado, una máxima en los 28 grados centígrados. Son las 6:00 a.m. con 2 minutos, la temperatura en los 24 grados centígrados. Muy buenos días, sea usted bienvenido a este avance de Radio Zócalo Noticias, periodismo de verdad, hoy que es sábado 16 de mayo del año 2026. En la información, luego de que en días pasados se dieron por concluidas las labores de desasolve en los cárcamos de extracción ubicados en el río Bravo, se procederá a hacer lo propio en las instalaciones de la planta potabilizadora a fin de mejorar la calidad del agua. El secretario del Ayuntamiento, Daniel Aguilar, reconoció que son varios los asuntos que competen atender al mismo CIMAS, como la inundación de agua potable en la Lázaro Cárdenas, Malvinas y Maravillas, o el brote de aguas negras en la ruta fiscal. En ese sentido, el funcionario enfatizó que se estarán priorizando dichos compromisos para poder atenderlos a todos y cada uno de ellos, y de esta manera responder a las peticiones ciudadanas. Tras el cruce de señalamientos entre el director de la Oficina de Atención a la Juventud y un exfuncionario de la pasada administración, el municipio indicó que cada funcionario tiene la libertad de responder a sus propias afirmaciones. El secretario del Ayuntamiento, Daniel Aguilar, indicó que lo anterior es debido a que los señalamientos fueron hechos a través de las redes sociales del funcionario Alexis Muñoz, fuera de su horario laboral, dejándolo como único responsable de los mismos. Rechazó que con ello se falte a la ética del funcionario. Recordó que le exhorto a los trabajadores municipales es a conducirse con respeto dentro de sus horarios laboral y evitar incurrir en delitos electorales. 6:04 en la mañana, la temperatura en los 24 grados centígrados. En más información, un joven identificado como Eugenio N. de 20 años se encuentra grave de salud en el Hospital Salvador Chavarría luego de que fuera atacado con una navaja en una fiesta durante la madrugada de este viernes, y la cual tuvo lugar en la Colonia Central. Como probable responsable de los hechos fue señalado José Iván N., contralor de la Policía Preventiva Municipal, quien también resultó lesionado al presentar una herida por un arma blanca en el brazo, contusión en la cabeza y una fractura en la rodilla. Según el reporte, al menos 6 personas en estado de ebriedad comenzaron a agredirlo, por lo que en ese momento salieron a relucir las armas blancas y el joven mencionado salió con la peor parte. Asimismo, el presidente municipal, Carlos Jacobo Rodríguez, informó a través de un comunicado que el servidor público será separado de sus funciones como medida cautelar mientras se desarrollan las investigaciones correspondientes. Aseveró que el gobierno municipal no tendrá tolerancia frente a ninguna expresión de violencia, además de que ningún cargo público está por encima de la ley, de los principios éticos del servicio público y del respeto a la integridad de las personas. Horas más tarde, un vehículo de la Fiscalía General del Estado en el que era trasladado el ex contralor de la Policía Preventiva, José Iván N., rumbo al Cerezo de Piedras Negras, se accidentó a la altura de la colonia Las Praderas. El percance ocurrió cuando otro vehículo se incorporó de manera imprudente a la vialidad, lo que provocó que los agentes de la fiscalía maniobraran para evitar el impacto, lo que provocó que la camioneta terminara chocando contra un poste. El exdelegado en Piedras Negras de la Comisión Estatal para la Regularización de la Tenencia de la Tierra Urbana y Rústica de Coahuila, Mauro N., fue detenido por el delito de fraude de venta de terrenos. Durante la mañana de este viernes se llevó a cabo una audiencia inicial por una de las 6 denuncias que tiene por venta fraudulenta de terrenos que tiene en su contra, y tras desarrollarse el proceso, se dictó la prisión preventiva justificada. Se formuló la imputación en contra del ahora exfuncionario y se solicitó duplicidad de término legal para la audiencia de vinculación, que será este 20 de mayo a las 10 de la mañana, y como medida cautelar para Mauro N., se dictó esta prisión preventiva. Será en el transcurso del día cuando se decida la situación legal de José N., alias El May o El Paisa, quien fue detenido por elementos de la Policía Civil Coahuila cuando tenía en su poder una virgen de hierro que pretendía vender. Así lo dio a conocer el delegado de la Fiscalía General del Estado, Rigoberto Raúl Rodríguez Ríos, quien agregó que el responsable podría estar involucrado en otros robos cometidos en la ciudad. Son las 6 de la mañana con 8 minutos, la temperatura a los 24 grados centígrados. Hasta aquí este avance de la información. Regresamos, micrófonos a cabinas.

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1: Son las 6:32 a.m. La temperatura en los 24 grados centígrados. De acuerdo al Servicio Meteorológico Nacional de los Estados Unidos, hoy tendremos un cielo en su mayor parte nublado, una temperatura máxima que alcanzará los 35 grados centígrados, pero que el índice de calor se sentirá hasta 38 grados centígrados. Por la noche, cielo en su mayor parte nublado, una mínima en los 24 grados centígrados. Mañana domingo, cielo en su mayor parte nublado, una temperatura máxima en los 36 grados centígrados, con índice de calor de hasta 39 centígrados. Una mínima por la noche en los 26 grados centígrados. El lunes, mayormente soleado, máxima de 37, mínima de 26. A partir del martes aparecen probabilidades de lluvias, 20% durante el día, 40% durante la noche. Cielo parcialmente soleado, máxima de 36, mínima de 23. El miércoles, 30% de probabilidades de lluvias, cielo en su mayor parte soleado, máxima de 33, mínima de 22. Por la noche, un 70% de probabilidades de lluvias. El jueves, cielo en su mayor parte nublado, 70% de probabilidades de precipitaciones, máxima de 29, mínima de 20, pero la noche del jueves con un 60% de probabilidades de lluvias. El viernes, 40% de probabilidades de precipitaciones, cielo en su mayor parte nublado, una máxima en los 28 grados centígrados. Son las 6:32 a.m, la temperatura sigue en 24 grados centígrados. Muy buenos días, sea usted bienvenido a este avance de Radio Zócalo Noticias, periodismo de verdad. Hoy que es sábado, pleno fin de semana, 16 de mayo del año 2026. En la información, tras el cruce de señalamientos entre el director de la Oficina de Atención a la Juventud y un exfuncionario de la pasada administración, el municipio indicó que cada funcionario tiene la libertad de responder a sus propias afirmaciones. El secretario del ayuntamiento, Daniel Aguilar, indicó lo anterior y señaló que debido a que estos señalamientos fueron hechos a través de las redes sociales del funcionario, que es Alexis Muñoz, fuera de su horario laboral, dejándolo como único responsable de los mismos. Rechazó que con ello se falte la ética del funcionario y recordó que le exhorto a los trabajadores municipales es a conducirse con respeto dentro de su horario laboral y evitar incurrir en delitos electorales. Un joven identificado como Eugenio N., de 20 años de edad, se encuentra grave de salud en el Hospital Salvador Chavarría luego de que fuera atacado con una navaja en una fiesta durante la madrugada de este viernes, y la cual tuvo lugar en la colonia central. Como probable responsable de los hechos fue señalado José Iván N., contralor de la Policía Preventiva Municipal, quien también resultó lesionado al presentar una herida por un arma blanca en el brazo, contusión en la cabeza y una fractura en la rodilla. Según el reporte, al menos 6 personas en estado de ebriedad comenzaron a agredir a José, por lo que en ese momento salieron a relucir las armas blancas y el joven antes mencionado salió con la peor parte. Asimismo, el presidente municipal, Carlos Jacobo Rodríguez, informó a través de un comunicado que el servidor público será separado de sus funciones como medida cautelar mientras se desarrollan las investigaciones correspondientes. Aseveró que el gobierno municipal no tendrá tolerancia frente a ninguna expresión de violencia, además de que ningún cargo público está por encima de la ley, de los principios éticos del servicio público y del respeto a la integridad de las personas. Horas más tarde, un vehículo de la Fiscalía General del Estado en el que era trasladado el ex contralor de la Policía Preventiva, José Iván N., rumbo al Cerezo de Piedra Negras, se accidentó a la altura de la colonia Las Praderas. El percance ocurrió cuando otro vehículo se incorporó de manera imprudente a la vialidad, lo que provocó que los agentes maniobraran para evitar el impacto, provocando que la camioneta terminara chocando contra un poste. 6:36 a.m, 24 grados la temperatura. En más noticias, una asociación canina local presentó ya la denuncia formal por crueldad animal en contra de José Daniel N., alias El Pepino, quien fue detenido por violencia contra miembros de seguridad, indicó Rigoberto Raúl Rodríguez Ríos. El delegado de la Fiscalía General del Estado recordó que los hechos en los que se vio involucrado este sujeto se registraron en las calles de San Antonio y Mar Mediterráneo, en Villas del Carmen, donde también causó daños en un domicilio. El exdelegado en Piedras Negras de la Comisión Estatal para la Regularización de la Tenencia de la Tierra Urbana y Rústica de Coahuila, Mauro N., fue detenido por el delito de fraude de venta de terrenos. Fue durante la mañana de este viernes cuando se llevó a cabo una audiencia inicial por una de las 6 denuncias que tiene por venta fraudulenta de terrenos en su contra, y tras desarrollarse el proceso se dictó la prisión preventiva justificada. Se formuló la imputación en contra del ahora exfuncionario y se solicitó duplicidad del término legal para la audiencia de vinculación, que será este próximo 20 de mayo a las 10 de la mañana. Luego de los choques que se presentaron el jueves, de los cuales dos de ellos bastante aparatosos, volvió a quedar en evidencia que factores como la poca precaución y los descuidos al conducir son las principales causas de los percances automovilísticos. Así lo indicó Daniel Aguilar, secretario del Ayuntamiento, quien mencionó que en las próximas semanas se estará implementando una estrategia para fomentar la conducción responsable a fin de reforzar la cultura vial entre los conductores. Son las 6 de la mañana con 38 minutos, la temperatura en los 24 grados centígrados. Hasta aquí este avance de la información. Regresamos micrófonos a cabina.
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0: Son las 7:02 a.m. Es la hora correcta. La temperatura en los 24 grados centígrados. Prepárese porque tendremos en los próximos días temperaturas bastante contrastantes. Si bien habrá calor y con sensación térmica de todavía más calor, hay probabilidades importantes de lluvias para los próximos días. Atentos a el informe del Servicio Meteorológico Nacional de los Estados Unidos. Por lo pronto, esto es parte de lo que usted escuchará también a detalle en la primera emisión de Radio Zócalo Noticias, Periodismo de Verdad. Inician Desasolven la planta potabilizadora para mejorar calidad del agua.
1: Advierte Protección Civil sobre fin de semana con calor intenso y alto índice de rayos ultravioleta.
2: Municipio, confrontación electoral de Alexis Muñoz con exfuncionario.
0: Detienen a empleado municipal por lesionar con arma blanca a joven de 22 años.
1: Alcalde ordena suspensión de empleado involucrado en riña a navajazos.
2: Presentan denuncia contra sujeto drogado que mató a un perrito en la colonia Villas del Carmen.
0: Arrestan a exdelegado del CERTUC, Mauro N.
1: Sujeto roba domicilio de la colonia Roma y se lleva hasta la Virgen. Ya está detenido.
2: Cumplen mandamiento contra sujeto que robó vivienda en el año 2000.
0: Detienen a hombre que pedía aventón en Eagle Pass. Tenía orden de arresto.
1: Tras choques del jueves, municipio llama a automovilistas a manejar con precaución.
2: Implementará policía de Eagle Pass campaña para reforzar el uso del cinturón de seguridad.
0: Policía de Eagle Pass pide a peatones del puente 1 cruzar hasta el semáforo.
1: Instituto Electoral de Coahuila analiza solicitud de debate en el Distrito 02.
2: Memo Ruiz se reúne con los maestros y afirma que seguirá legislando a favor del magisterio.
0: Mayra Rubí llevará al Congreso pensión digna. Reconoce a los docentes en su día.
1: En el Día del Maestro, Sergio Borges refrenda su compromiso con la educación.
2: Secretaría de Salud alista capacitación y festejo a los psicólogos en su día.
0: Invita a Cruz Roja a taller gratuito de primer respondiente abierto a toda la comunidad.
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0: Son las 7:07 a.m. La temperatura en los 24 grados centígrados. De acuerdo al Servicio Meteorológico Nacional de los Estados Unidos, en su más reciente actualización, hoy tendremos un día con un cielo en su mayor parte nublado, pero no se confíe. La temperatura máxima alcanzará los 35 grados centígrados, pero con el índice de calor se sentirán hasta 38 grados centígrados. Ya empezamos con esto de la sensación térmica aún y que estamos en primavera. Por la noche, cielo en su mayor parte nublado, una temperatura mínima en los 24 grados centígrados. Se sentirá un poco agradable porque los vientos soplarán con dirección del sureste con velocidades que podrían alcanzar ráfagas de hasta 30 kilómetros por hora. Para mañana domingo, nuevamente condiciones de cielo en su mayor parte nublado, temperatura máxima en los 36 grados centígrados, pero añádale la sensación térmica de hasta 39 grados centígrados allá afuera. Por la noche, cielo en su mayor parte nublado, una temperatura mínima en los 26 grados centígrados. Aumentan de velocidad los vientos, todavía provenientes del sureste. Ahora las ráfagas podrían alcanzar hasta los 35 kilómetros por hora. Para este lunes, inicio de semana, cielo en su mayor parte soleado, una temperatura máxima en los 37 grados centígrados y por la noche una mínima en los 26 grados centígrados. A partir del próximo martes, probabilidades de lluvias. Ese mismo día, un 20% de probabilidades de precipitaciones, cielo parcialmente soleado, con temperatura máxima de 36 grados centígrados. Por la noche, 40% de probabilidades de lluvias, cielo parcialmente nublado, una temperatura mínima en los 23 grados centígrados. El miércoles, 30% de probabilidades de lluvias durante el día, cielo en su mayor parte soleado, una temperatura máxima de 33 grados centígrados. Miércoles por la noche, 70% de probabilidades de precipitaciones, cielo en su mayor parte nublado, una mínima de 22 grados centígrados. Para el jueves, 70% de probabilidades de lluvia, cielo en su mayor parte nublado, una máxima en los 29 grados centígrados, una mínima por la noche en los 20, todavía con un 60% de probabilidades de lluvias. Y el viernes de la próxima semana, 40% de probabilidades de lluvias, cielo en su mayor parte nublado, en los 28 grados centígrados. Y le decía a usted que, bueno, será esta semana de contrastes con las temperaturas, porque desde este viernes y durante este fin de semana, la Dirección de Protección Civil está exhortando a la ciudadanía a no exponerse por tiempos prolongados a los rayos del sol, debido a que se tiene una advertencia de calor intenso. Y aunque las temperaturas máximas estarán rondando los 36 grados centígrados los tres días, Ari Antonio Hernández Esquivel alertó por una elevación importante en el índice de rayos ultravioleta a un nivel 10 de 11 posibles. El director de la mencionada dependencia añadió que por ello no se recomienda estar más de 30 minutos expuestos al sol, particularmente entre la 1 y las 4 de la tarde, además de hidratarse frecuentemente y usar ropa adecuada. Aseguró que se emitirá el alertamiento correspondiente, además de que se montarán operativos de hidratación aleatorios en lugares donde se pueda concentrar una mayor cantidad de población, entre otras acciones más.
5: Sí, ya como haces mención, estamos trabajando en lo que viene siendo la advertencia, los comunicados. También estamos preparados ya para realizar lo que se viene haciendo año con año, que es repartir lo que vienen siendo bebidas hidratantes en diferentes puntos de la población, a la población más vulnerable, ante la onda de calor que pudiera vivirse. Tenemos temperaturas máximas en los 36 grados, afortunadamente no superan los 38 grados centígrados como tal todavía, pero sí es importante mantenerlos alerta para prevenir cualquier tipo de incidente que ponga en riesgo la salud de la población. También se tiene ahí una comunicación con el Departamento de Salud Municipal, ya que pues en los diversos centros comunitarios que se encuentran en la localidad, muchas de las ocasiones llega población con sintomatología de deshidrataciones, de golpes de calor. Entonces ahí es importante la coordinación para darle la atención de inmediato, sobre todo en casos que se necesite un traslado a lo que viene siendo un hospital para su mayor evaluación. Entonces los protocolos, los planes ya se tienen establecidos, simplemente es esperar a activarlo al momento de que sea necesario.
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0: 7:12 en la mañana, la temperatura sigue en 24 grados centígrados. Vamos a monitorear la actividad de los puentes internacionales en este fin de semana. Y el puente 1, que inició operaciones hace 12 minutos, van circulando los vehículos que esperaban antes de la apertura del cruce internacional. Todavía no hay una fila como tal, pero ahí vamos siguiendo el recorrido de un vehículo que acaba de cruzar, va todavía avanzando, ya pasó la mitad del puente 1, y repito, todavía no hay una fila como tal. Están llegando casi directamente a las casetas de revisión del lado americano. Y el puente 2, ese sí está a esta hora de la mañana lleno ya de caseta a caseta.
1: La cotización del dólar este sábado se mantiene en 16 pesos con 50 centavos a la compra y en 17 pesos con 40 centavos a la venta.
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0: Son las 7 ya de la mañana con 14 minutos, la temperatura en los 24 grados centígrados. Muy buenos días, un gusto poder saludarle ya a todos ustedes en esta mañana de sábado, pleno fin de semana, 16 de mayo del año 2026. Bienvenidos a esta primera emisión de Radio Zócalo Noticias, periodismo de verdad. Les saludamos las voces que usted está acostumbrado a escuchar los fines de semana. Don Carlos Desmó, ¿cómo estamos? Buenos días.
1: Muy buenos días, como todos los sábados, con mucha información muy interesante para todos nuestros radioescuchas. Hay un material especial ahí que tenemos que vamos a dar a conocer de un problema que se suscitó en una colonia aquí en la ciudad.
0: Efectivamente. Miguel Ángel Pérez Ruiz, ¿cómo estás? Muy buenos días.
2: Buenos días, compañeros. Gracias por estar con nosotros esta mañana, todo nuestro auditorio que fielmente, como cada fin de semana, se despierta temprano. ¿Para qué? Pues para hacer alguna actividad del hogar o simplemente salir a hacer algunos pagos, compromisos, o sale de viaje, como le adelantaba en la cuestión de la gasolina, pero también para estar bien informados, conocer de buena mano todo lo acontecido en las últimas horas, algo así como casi los chismes del fin de semana y lo que pasó en la semana también que está por terminar. Sin duda lo más importante y lo que destaca esta mañana periódico Zócalo en su portada es, entre otras cosas y escándalos y demás, la entrega a los Estados Unidos por narconexos de funcionarios importantísimos en el gobierno de Rubén Rocha Moya, gobernador todavía con licencia de Sinaloa, aunque ya les podemos adelantar en noticia de última hora que trasciende que tanto para el día de hoy o como para lo que va del fin de semana, estaría presentando su renuncia definitiva Rubén Rocha Moya. El día de ayer hubo una reunión importante entre Geraldine Bonilla, funcionaria del gobierno de Sinaloa, con la presidenta de México, Claudia Sheinbaum. Estaría esta reunión vinculada a la versión de la renuncia definitiva de Rubén Rocha Moya en el gobierno de Sinaloa. Estarían esperando esto, vamos a esperar, a darle tiempo al tiempo, qué más trasciende de información respecto a este estado tan polémico en relación a las denuncias que Estados Unidos está haciendo contra personajes importantes del gobierno de Sinaloa, entre ellos, por supuesto, el gobernador, aún con licencia, Rubén Rocha Moya, como usted ya sabe, y se pudo enterar también por los medios de Zócalo, la captura confirmada del exfuncionario, que cruzó, por cierto, la frontera. El exsecretario de Seguridad de Sinaloa, que usted ya conoce, Gerardo Mérida Sánchez, cruzó hacia los Estados Unidos, negoció con ese país a cambio de información, pues que le pueda beneficiar a este gobierno de Donald Trump, que le reduzcan un poco las penas a este personaje, y horas después se confirmaba también el día de ayer la entrega de Enrique Díaz Vega, exsecretario de Administración y Finanzas de Sinaloa. Esto es un escándalo global e importantísimo que hay que ponerle mucha atención a lo que está pasando en aquel estado de Sinaloa. Así que tendremos de esto también información más adelante.
0: Sin duda alguna, no. Inminente la renuncia, como tú bien lo comentabas, Mike, de un gobernador con licencia que está viendo cómo su círculo cercano de colaboradores y que estaban en esta lista que dio a conocer el gobierno de los Estados Unidos, pues están cayendo, se están entregando solos.
2: Decían que, bueno, ya no se encontraba en Sinaloa Rubén Rocha Moya, definitivamente lo sacaron de ese estado por su seguridad. Le pusieron mucha seguridad, escoltas y demás, la misma Guardia Nacional protegiéndolo. Aparentemente fue visto en el transcurso de la semana en Palacio Nacional. Ahí aparentemente estaba. Después se lo llevaron a él y a sus dos hijos a otro punto. No se sabe dónde pudiera estar. Pensamos que tal vez se fue a la chingada, al rancho de Andrés Manuel López Obrador. Dicen que allá se encuentran los dos.
0: Podría ser, vamos a estar hablando más.
2: Así se llama el rancho.
0: Sí, así se llama el rancho, para quienes no sepan. Vamos a estar, obviamente, ahondando más en este tema un poco más adelante. Aprovechamos también para saludar a nuestro compañero Mario Alvarado Campos, en control de audios, de dinámica auditiva, previo a él, Emanuel El Pato Infante. Y bueno, vamos a arrancar con la información, esta es de carácter local, luego de que en días pasados se dieron por concluidas las labores de desasolve en los cárcamos de extracción ubicados en el río Bravo. Dichos trabajos ahora se trasladarán a las instalaciones de la planta potabilizadora. Lo anterior como parte del compromiso de la administración municipal de mejorar la calidad del agua, luego de las quejas de una importante parte de los usuarios por el agua turbia, afirmó el secretario del ayuntamiento. Daniel Omar Aguilar Muñoz reconoció que, sin embargo, los retos que enfrenta el sistema municipal de aguas y saneamiento son muchos y muy variados, por lo que se vienen priorizando para poder atenderlos. Y es que además se han presentado situaciones como la inundación de agua potable en las colonias Lázaro Cárdenas, Malvinas y Maravillas, o el brote de aguas negras que derivó en el cierre de la ruta fiscal. El funcionario municipal agradeció la paciencia y comprensión de la ciudadanía, pero reiteró el compromiso de que todos y cada uno quedarán resueltos de acuerdo a la carga de trabajo que se tiene.

0: Bien, con independencia de que el personal que lleva el encargo de realizar esas labores haga los informes correspondientes, pues sabemos que hay un avance, se están retomando trabajos que se debieron haber establecido y realizado pues desde el inicio de la administración. Sin embargo, pues bueno, estos avances han ido requiriendo también, ahora sí que la atención difusa no puede, y esto es lo complicado del tema, y agradecemos mucho la paciencia de la ciudadanía, no puede atenderse un solo rubro, por ejemplo, esto del cárcamo, pues bueno, hay una cuadrilla atendiendo, pero a la par han surgido pues otras necesidades en diversos puntos de la ciudad, y esto ha ralentizado, desde luego, el servicio que se le está dando pues al tema de drenaje, puede sentarse adelante, al tema de agua. En ese sentido, pues bueno, hay un avance considerable, creo que la ciudadanía lo ha percibido también en sus casas. Todavía ayer nos reportaron en el centro de la ciudad una baja de presión, esto se debió a una falla eléctrica que pues detuvo momentáneamente las bombas, pero eso causó una baja de presión. Sin embargo, en cuanto a la turbidez del agua, hemos tenido un avance y la próxima semana se estará dando el informe correspondiente.
1: El municipio, como institución pública, no ha emitido ningún tipo de indicación política a los directores, funcionarios o empleados de la presente administración, ya que cada uno, en su libre competencia, responde a sus propias afirmaciones. Así lo declaró Daniel Omar Aguilar Muñoz, secretario del Ayuntamiento, tras el cruce de acusaciones y señalamientos protagonizados por el director de la Oficina de Atención a la Juventud y un exfuncionario de la pasada administración. Puntualizó que dichas afirmaciones son de índole personal y como prueba está que se han hecho a través de las redes sociales del funcionario fuera de su horario laboral, por lo que el único responsable de ellas es el mismo empleado municipal. Y si bien Aguilar Muñoz rechazó que con ellos se falte a la ética del funcionario, recordó que el exhorto a los trabajadores municipales es a conducirse con respeto dentro de sus horarios laborales y evitar incurrir en delitos electorales. Ello luego de que Alexis Muñoz y Virgilio Pérez, el director de Catastro, han venido vertiendo señalamientos entre uno y otro en los últimos días, mismas que se han viralizado a través de las cuentas en redes sociales de cada uno.
0: La postura más bien es que cada quien responde pues de las propias afirmaciones que realiza y en los contextos en los que las realiza. Como funcionario público me parece que la persona no hizo las declaraciones en ese carácter, las hizo en el ámbito personal, las hace en una red social que es personal también. Entonces, en ese sentido, bueno, pues en el ámbito de la libertad de expresión, ambas personas realizan las afirmaciones y manifestaciones que pudimos ver. En este sentido, pues nada más invitar a quienes participan de la vida pública, pues que con el motivo de sus funciones y en el tiempo laboral, pues eviten, como usted lo refiere, realizar cualquier manifestación que pudiera derivar en una conducta que no necesariamente que bien compromete la ética, porque pues la libertad de expresión llega mientras no trastoque derechos de otros. Entonces, la ética del funcionario no se ve comprometida, pero pues son manifestaciones que realiza él en su ámbito personal, privado, son sus opiniones. Escuché también las opiniones del ciudadano aludido. Bueno, esa confrontación propia del calor de las campañas pues debe quedar ahí. En el ámbito público, el ayuntamiento continúa con el respeto irrestricto a los derechos, a las prerrogativas de cada ciudadano y ciudadana, y en el sentido de la libertad de expresión pues es respetuoso aun y cuando no sea una política del ayuntamiento el realizar estas manifestaciones. Me refiero a una política, a una instrucción pública.
2: Con más información en temas de seguridad, un joven se encontraba delicado de salud después de que fuera navajeado en un after en la colonia central la madrugada de este viernes. Como probable responsable de estos hechos fue señalado José Iván N., quien también resultó lesionado. Eugenio, de 20 años, se encontraba en el Hospital Salvador Chavarría en terapia intensiva, de acuerdo con la información que se dio a conocer. Este suceso ocurrió a eso de las 2:30 de la mañana en el domicilio de la calle San San Cornelio. La información indica que cuando menos 6 personas en estado de ebriedad comenzaron a agredir a José, quien se desempeña como contralor de la policía municipal, y salieron a relucir las armas blancas. Pero Eugenio S. resultó ser con la peor parte al sufrir varias heridas producidas por arma blanca, mientras que José presenta una herida producida por arma blanca en el brazo, contusión en la cabeza y una fractura de rodilla. La denuncia ya fue presentada ante el Ministerio Público.
3: Y bueno, al respecto, este presunto responsable de lesionar con una navaja a un joven de 22 años de edad, pues es un funcionario público al respecto. El alcalde Jacobo Rodríguez emitió un comunicado que dice: a la letra, ante los hechos de violencia dados a conocer en las últimas horas y con base en la información preliminar disponible, se informa que el servidor público José N. será separado de su cargo de manera cautelar mientras se desarrollan las investigaciones correspondientes. La información inicial refiere que los hechos desafortunados en los que presuntamente se vio involucrado habrían ocurrido fuera del ejercicio de sus funciones públicas, en un domicilio particular relacionado con una integrante del R. Ayuntamiento. No obstante, por la naturaleza de los hechos y por la responsabilidad institucional, este gobierno municipal actuará con firmeza, prudencia y apego a derecho. Reiteramos nuestro respeto al debido proceso y a la presunción de inocencia. Sin embargo, en todo procedimiento sancionatorio o de investigación administrativa, la separación cautelar del cargo es una medida necesaria para garantizar imparcialidad, evitar cualquier interferencia y preservar la confianza ciudadana. En el gobierno de Piedras Negras no habrá tolerancia frente a ninguna expresión de violencia. Ningún cargo público está por encima de la ley, de los principios éticos del servicio público, ni del respeto a la integridad de las personas. Se ha instruido la colaboración plena con las autoridades competentes a fin de que los hechos sean esclarecidos conforme a derecho, sin privilegios, sin encubrimientos y sin intervención indebida. Atentamente, Carlos Jacobo Rodríguez González, presidente municipal de Piedras Negras.
1: En más de la misma información, un vehículo de la Fiscalía en el que era trasladado el excontralor de la Policía Municipal, José Iván N., rumbo al Cerezo de Piedras Negras, se accidentó esta tarde en la colonia Las Praderas. El percance ocurrió cuando otro vehículo se incorporó de manera imprudente a la vialidad, lo que provocó que los agentes de la Fiscalía maniobraran para evitar el impacto. Sin embargo, la camioneta terminó chocando contra un poste de la Comisión Federal de Electricidad a unos 5 kilómetros antes de llegar al Cerezo. En la unidad era trasladado el excontralor municipal de la Policía de Piedras Negras, quien fue detenido tras participar en una riña en la que presuntamente lesionó con arma blanca a un joven de 22 años. Luego del accidente, el funcionario municipal, actualmente suspendido por órdenes del alcalde, fue auxiliado y posteriormente trasladado al Cerezo, donde quedó internado.
3: Pues bueno, ahí lo ocurrido, ¿no? En muy pocas horas, ayer viernes, sobre estos hechos, información que trascendió muy temprano por la mañana. Comenzaron a surgir las primeras versiones de este pleito, de esta riña, ahí en un domicilio de la colonia central. Posterior a ello se dio a conocer que el presunto agresor pues era funcionario separado de su cargo, y que, bueno, se habla de que había sido ya detenido por elementos de la Fiscalía General del Estado y que era trasladado precisamente al edificio, ¿no?, a la Fiscalía, para iniciar con el tema correspondiente a estas acusaciones, a estos señalamientos. Un vehículo pues se incorpora, ¿no?, a esta vía de comunicación, a esta carretera, lo que provoca que pues el conductor de la unidad, para no impactarlo, pues haga una maniobra y resultó chocando contra un poste. Esta camioneta, como lo dice la nota, es donde era trasladado esta persona, aparentemente, a la Fiscalía General del Estado. Otras versiones aseguran que ya lo llevaban al Cerezo, aunque esto pues no me parece creíble, porque pues tendría que haber sido todavía llevado primero a la Fiscalía, la denuncia, uh-huh, las investigaciones y posterior a ello, pues una audiencia de vinculación, uh-huh, y ahora sí llevarlo al Cerezo, pero
2: consignado
3: efectivamente ante un ministerio público y posterior llevado al Cerezo, pero bueno, son versiones. Esperemos el día de hoy más información oficial, pero fue lo que transcurrió en muy pocas horas, todo esto de lo generado allá en la colonia central.
1: Sí, efectivamente, y bueno, en la madrugada se supo, ¿verdad?, de este incidente que se produjo en una fiesta, una reunión que tenía en una casa ahí en la colonia central, y lo que hasta ahora se sabe es que de ahí surgió una riña y con 7 personas agredieron a este sujeto que iba directo al Cerezo. Este se defendió, sacó un arma y lesionó a un joven de 22 años. Esas son algunas de las versiones que se han dado a conocer y que pues en este día tiene que saberse cuál fue la causa del inicio de esa riña y quiénes eran los que estaban involucrados.
2: Pues bueno, no se confunda usted, el despido por sí solo no debería cerrar el caso. Si hubo violencia real o delitos, separarlo del cargo es algo solamente o meramente administrativo.
3: Sí, es un trámite.
2: Lo importante después es que haya una investigación clara y pareja, sin que importe que sea funcionario o que pertenezca al gobierno en turno, o que tenga algunas conexiones políticas, porque luego aparecen ahí. También es muy importante saber distinguir entre una pelea mutua y un ataque deliberado, porque legalmente no es lo mismo, ¿eh? Así que bueno, a ver qué arrojan las investigaciones. Continuamos con la información a las 7:31 y con una temperatura en estos momentos de los 23 grados, el cielo continúa nublado. Una asociación canina ya presentó la denuncia formal por crueldad animal en contra de José Daniel N., al que sus amigos le dicen el Pepino, detenido por violencia contra miembros de seguridad en hechos ocurridos ahí en las calles de San Antonio y Mar Mediterráneo en la colonia Villas del Carmen la tarde del miércoles. Causó algunos daños también a un domicilio. El delegado de la Fiscalía General del Estado, Rigoberto Raúl Rodríguez Ríos, indicó que en las próximas horas será ya turnado ante el juez penal.
4: Legal de una persona detenida que causó algunos daños y lesiones en la vía del carro.
5: Sí, el día de ayer se informaba sobre una persona que tenía problemas ahí con los vecinos, incluso con la propia familia. Por ese motivo fue detenido. Había causado daños, así como también agresión hacia un familiar. Y bueno, pues está integrando una carpeta de investigación. Está en el término de 48 horas para definir su situación jurídica. Y adicionalmente se denunció pues que esta persona había matado a un perrito. Lo había masacrado por ahí, lo había estado, pues ya después de muerto, golpeado, incluso lo había abandonado en un área pública, lo cual fue captado por una cámara de video. Entonces, el día de ayer, una asociación protectora de animales compareció para presentar una denuncia formal en contra de esta persona y se está integrando adicionalmente una carpeta de investigación por este tema que implica violencia contra los animales.
4: Es decir, ¿podrá ser judicializado en las próximas horas?
5: Bueno, va a ser judicializado por el ilícito que se le investiga. Adicionalmente, pudiera solicitarse la formulación de imputación por este nuevo hecho que se integra a partir del día de hoy.
3: 7:33, la temperatura en los 24 grados centígrados. Y le comentaba a usted que, bueno, el día de ayer ocurrieron varias situaciones y que obviamente generaron la opinión pública. Otra de estas fue que el exdelegado de la CERTUC, Mauro N., fue detenido y llevado al Centro de Readaptación Social para Varones. El exdelegado en Piedras Negras del CERTUC, Mauro N., fue detenido por el delito de fraude de venta de terrenos. Durante la mañana de este viernes se llevó a cabo una audiencia inicial por una de las 6 denuncias que tienen su contra por venta fraudulenta de terrenos, y tras desarrollarse el proceso se dictó la prisión preventiva justificada. Se formuló imputación en contra del ahora exfuncionario estatal. Se solicitó la duplicidad de término legal para la audiencia de vinculación que se llevará a cabo este próximo 20 de mayo a las 10 de la mañana. Y como una medida cautelar para Mauro N., se dictó su formal prisión preventiva. Mientras que Julián N., su socio y también denunciado, se dictaron las diversas medidas cautelares de presentación periódica. Es decir, esta persona no fue llevado al Cerezo. Según la denuncia y lo que ha trascendido, la semana pasada Mauro N. trató de coaccionar a una de sus víctimas, de la que había recibido 95 mil pesos por la venta de un terreno, para que no declarara. Ante tanta amenaza, se consideró al momento de su audiencia la peligrosidad, por lo que se dictó dicha resolución. Esta es solo una de las 6 denuncias que Mauro N. tiene cuando era delegado del sector por venta de terrenos en Lázaro Cárdenas y otras colonias. Dentro de esta averiguación, incluso algunos de los espacios que puso a la venta eran propiedad del municipio. Pues se veía venir, ¿no? Se iban acumulando estas denuncias. Algunas se hicieron primero pública y luego se hicieron formalmente ante la fiscalía, de personas que se vieron afectadas, ¿no?, en su patrimonio, en su recurso económico, porque dieron ciertas cantidades de dinero por la compra de unas propiedades que luego resultaron o tenían dueño, o el trámite era fraudulento, o incluso, como escuchábamos, pues estos terrenos eran propiedad del municipio.
1: Sí, efectivamente. Bueno, desgraciadamente hay una situación aquí en Piedras Negras que es precisamente un problema inmobiliario que se había destacado desde hace tiempo y que había muchas denuncias, pero que no se han formalizado hasta ese hecho con este detenido, que realmente pues son varios los afectados. Apenas son 6 denuncias interpuestas, posiblemente haya más, pero sí es un problema grave aquí en Piedras Negras, de la venta fraudulenta de casas, terrenos, propiedades, que incluso podría aparecer hasta funcionarios del registro público de la propiedad, porque también se han desaparecido documentos y se al otro día ya no eres el propietario, sino que ya está a nombre de otra persona, y pues ahí cómo se hacen esos negocios, ¿verdad? Bueno, esperemos que se cumpla el todo lo que es el proceso legal, uh-huh, y pues se deslinde la responsabilidad de quien esté involucrado.
2: Este tipo de casos suelen volverse delicados políticamente porque involucra terrenos, propiedades pues públicas, donde precisamente la gente deposita confianza en un patrimonio familiar. Si realmente existieron operaciones irregulares, si hay denuncias que coincidan entre sí, pues bueno, la fiscalía probablemente intentará construir un caso todavía mucho más amplio de lo que ya se conoce, y no nada más un tipo de expediente aislado, ¿no? Legalmente todavía aplica la presunción de inocencia de Mauro, pero hasta que exista una sentencia, pues sabremos más si se le va a investigar con contratos, recibos, algunas transferencias, más testimonios, expedientes de terrenos, no sé, y si se van a tomar otras medidas cautelares. Pudiera ser que siga en prisión preventiva, o que le ponga la medida de la firma periódica, o que porte un brazalete. Todo depende si temen que pueda escaparse o no.
3: Sí, no, aquí obviamente se está actuando en contra de una persona que presuntamente hizo la venta de estos terrenos de manera ilegal, pero también la autoridad debe tomar en cuenta este tipo de fraudes que se realizan también en la venta, perdón, en la renta de alguna propiedad. Hemos conocido muchos casos de publicaciones, sobre todo en las redes sociales, en Facebook, en esta sección de Marketplace, donde personas publican, se renta tal casa y te dan características y te ponen un número para que tú te comuniques. Resulta que hay mucha, mucha demanda por la renta de una casa habitación. La gente se comunica. Oye, sí, mira, pues la tenemos disponible, pero ya don Carlos, Mike, me hablaron y me van a dar un anticipo. No, yo te lo doy. Bueno, deposítame a tal número de cuenta. Sí. Resulta que depositas, te quedas de ver con cierta persona, llegas a la casa y para empezar, la casa ni está en renta. Tiene dueño.
2: Sí.
3: Y ya se llevaron tu dinero. Entonces, también la autoridad debe de poner mucha atención en este tipo de casos, porque van aumentando. Utilizan fotos de casas que ni siquiera pues son propiedades en venta, en renta, tienen dueño. Entonces, la demanda hace que la gente pues caiga en este tipo de fraudes, deposita cierto dinero para apartar, ¿no?, esa propiedad, y resulta que esto es mentira. Entonces, también ahí las autoridades deben de poner atención.
2: ¿Has visto aquí sobre la calle Jalisco, en Los Nísperos, un terreno amplio de esquina?
3: Sí.
2: que tiene un letrero que dice, no se deje engañar, este terreno no está en venta.
3: Fíjate.
2: Me llamó la atención ese letrero porque dije, bueno, quizá en el pasado alguien intentó pasarse de vivo y vender ese espacio y no estaba en venta.
3: Entonces,
2: cualquiera llega y pone, terreno en venta, llámame, aquí está mi número o lo que sea, ¿no?
3: Y esa es la otra, también utilizan hasta números de teléfono que no corresponden. A mí me habló una persona insistentemente que le diera la oportunidad de rentarle una propiedad y yo, discúlpeme, pero yo no tengo ninguna propiedad en renta. No, es que me dieron este número y que mire, que yo le doy anticipo y la verdad le dije, mire, no, tal vez lo engañaron, le proporcionaron mi número, yo no tengo ninguna casa. Fue la manera en la que dejó de insistir telefónicamente, pero hay que tener mucho cuidado con estas estafas. Gente dedicada al ramo inmobiliario, ¿no? Sí, en este caso, la AMPI, la Asociación Mexicana de Profesionales Inmobiliarios, les dicen, ¿no? Les recomiendan constantemente a la gente, a ver, si tú tienes la intención de comprar una casa, busca a alguien profesional que te asesore y te confirme realmente que sí es una propiedad que está legalmente constituida, o sea, legalmente que tiene sus escrituras, que tiene pagados sus prediales, que el dueño es la persona que realmente lo está vendiendo, porque estamos hablando de cantidades fuertes de dinero. Es tu patrimonio el que está en juego y de pronto, por no confiar o no, vamos a decirlo, no confiar, ¿no? No pagar a lo mejor algo por esa asesoría que te puedan dar, te quedas volando, te quedas bailando, ¿no?
2: Sí,
3: entonces, hay que tener mucho cuidado y por lo pronto, pues ahí está, Mauro N. está ya en prisión preventiva en lo que se resuelve su caso.
1: Vamos a más información. En el transcurso del día se decidirá la situación legal de José N., alias El May o El Paisa, que fue detenido por elementos de la Policía Civil Coahuila, Región Norte 1, cuando traía en su poder una virgen de hierro que pretendía vender.

0: Defender, el delegado de la Fiscalía General del Estado, Rigoberto Raúl Rodríguez Ríos, indicó que la persona estaría involucrado en otros robos. Escuchemos.
1: Efectivamente, se está integrando una carpeta de investigación por el delito de robo contra una persona del sexo masculino, mismo que fue detenido en flagrancia, puesto a disposición del agente del Ministerio Público. En este caso está transcurriendo el término de 48 horas para integrar la carpeta de investigación y determinar la situación jurídica de esta persona.
2: Al parecer podría estar involucrado en varios robos.
1: Bueno, es la información preliminar con la que se cuenta. Se está trabajando por parte de los agentes de investigación criminal en otras carpetas de investigación para identificar si se trata de esta persona que participó en esos hechos.
3: Importante que se ponga denuncia.
1: Sí, es muy importante la cultura de la denuncia. A partir de ahí podemos determinar, pues, en específico los lugares donde están aconteciendo los hechos y también generar mapas de calor para desarrollar operativos y dar seguimiento, en este caso, a las denuncias.
4: Un menor de 7 años quedó inconsciente y convulsionó tras ser impactado por una llanta que se desprendiera de un vehículo en movimiento. Este niño de 7 años terminó ahí inconsciente sobre el pavimento en el Boulevard República, justo al norte de la ciudad, luego de que la llanta de un vehículo se zafó mientras circulaba por esa vialidad y lo golpeó con tal fuerza que lo lanzó hacia el suelo. El menor ahí convulsionó tendido en el asfalto mientras los vecinos y familiares desesperados llamaban a una ambulancia para pedir auxilio. Este incidente ocurrió a eso de las 7:44 de la noche frente a la colonia Hacienda La Luna, justo a un costado de una tienda Oxxo ubicada sobre esa misma vialidad. Imagínense nomás este caso. Se desprende la llanta de un vehículo, se va rodando peligrosamente y golpea a un niño.
5: Antes no lo mató, Mike.
4: Es un impacto fuerte.
5: Sí, no, pues sí. La llanta con todo el ring, ¿cuánto pesa?
4: La fuerza que trae, la velocidad y el peso.
5: Exactamente.
4: Lo dejaron ahí inconsciente. Debió ser terrible ese golpe.
5: No, y no sé si has tenido la oportunidad, don Carlos, o la audiencia, de ver algunos videos en redes sociales de gente que ha fallecido, por estas situaciones que son, yo me imagino, una en un millón, ¿no? O más.
4: Sí.
5: De un vehículo en movimiento y de pronto el neumático se le zafa y va con una velocidad, golpea a la persona y le mata.
4: ¿Sí?
5: Me ha tocado ver dos videos. Uno fue, creo que en la Ciudad de México, en otro no recuerdo en qué ciudad, en qué estado. Las cámaras de algunos comercios graban el momento en el que una persona, una mujer, va caminando. O sea, ¿te imaginas? Vas caminando y de pronto te golpea un neumático a la velocidad que sea, pero por la distancia y por el peso es fatal, es mortal el golpe.
4: Claro.
5: Y le costó la vida a estas dos personas. Entonces, aquí afortunadamente el niño, pues, se desvaneció, ¿no?
4: Sí.
5: Ojalá y esté muy bien este niño, que se encuentre bien de salud. Hay que checarlo muy, muy bien porque, pues, es un golpe, al final de cuentas, con una llanta. Si nada más la llanta sin rin. Los que en la infancia tuvimos la oportunidad de jugar con una llanta, venía a cierta velocidad y ya no le metías las manos porque era el impacto fuerte. Entonces, pues ahí está esto que ocurrió. ¿Ayer en dónde?
4: Es ahí por el Boulevard República, ya a la altura de la colonia Hacienda La Luna. 7 años tiene este niño, que ahí quedó inconsciente, y pues así sea un niño, un adulto o quien sea, el golpe es fuerte, así que bueno, ojalá y se recupere pronto.
5: Ojalá que sí. 7:45 en la mañana, la temperatura en los 25 grados centígrados, ya iba aumentando el termómetro.
4: Me recuerdes eso.
5: Sí, ya sé, las sensaciones térmicas van a estar muy, muy buenas para este fin de semana. Lo bueno es que ya pasó el festejo del Día de la Madre y el Día del Maestro.
4: Bueno, y podemos quedarnos en casa, hacer planes más tranquilos y estar fuera de los 36, 37 grados que vamos a tener, ¿no?
5: Y de los rayos ultravioleta también.
4: Esos son los más peligrosos, aunque ya hay algunas cremas y protectores solares. Si es que por alguna razón tenga que andar en la calle, pero si es posible, mejor evitarlo,
5: ¿no? Evitarlos. Nos vamos a la primera pausa, enseguida volvemos.
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9: Estamos de regreso, 7:49 a.m, la temperatura en los 25 grados centígrados, ambos puentes internacionales ya llenos de caseta a caseta. Continuamos con información de carácter policiaco. Rubén Alberto, o Rubén Adalberto N., de 29 años, fue detenido al existir un mandamiento judicial en su contra por el motivo de robo calificado por cometerse en vivienda ubicada en el sector Año 2000, para ser más específicos, sobre la calle Ahuehuete. Ahí resultó afectada Wendy Adriana N. El delegado de la Fiscalía General del Estado, Rigoberto Raúl Rodríguez Ríos, indicó que la persona ya fue enviada ante un juez penal.
10: Sí, efectivamente, el día de ayer, elementos de la Agencia de Investigación Criminal dan cumplimiento a una orden de aprehensión que fue generada por el juez de la instrucción. Esto por el delito de robo cometido en una vivienda destinada a habitación. Tras la integración de una carpeta de investigación, se solicita este mandamiento y es presentado el día de ayer. Para el día de hoy se estará llevando a cabo la audiencia inicial. Se busca formular la imputación, así como también solicitar su vinculación a proceso y alguna medida cautelar que garantice la seguridad de la víctima y también que no se evada del proceso esta persona.
11: Y la poca precaución y los descuidos al conducir son las principales causas de los percances automovilísticos, lo cual volvió a quedar en evidencia durante los choques que se presentaron este jueves, cuando al menos dos de ellos eran bastante aparatosos. De acuerdo al secretario del Ayuntamiento, Daniel Omar Aguilar Muñoz, las estadísticas así lo demuestran y por ello es necesario reforzar la cultura vial entre los conductores, para que adopten una mayor responsabilidad al manejar. Se trata de cuestiones muy básicas, pero que están siendo ignoradas por la gente. De ahí que en las próximas semanas se estará implementando una profunda estrategia para fortalecer la cultura de conducir con precaución, cuidado y respeto. Admitió que a pesar de que se tienen contempladas sanciones en el reglamento, estas no han sido suficientes y por eso se pretende ir más allá, fomentando la concientización entre todos aquellos que se sienten detrás de un volante.
12: La cultura vial es prioridad. O sea, de nada sirve infraccionar, de nada sirve que haya sanciones como... Bueno, pues ahí están, en los diversos reglamentos y ahí están en las leyes de ingresos de todos los municipios. Esto de nada sirve si cada uno de nosotros no adoptamos cultura vial. Sabemos, pues, que la gran parte de estos accidentes, así lo dice la estadística, son por no respetar distancias, son por no respetar velocidades y sus límites. Entonces, son cosas muy básicas que no se están observando por parte de la ciudadanía. La estrategia, desde luego, y estoy seguro que a la brevedad habrá avances en esto, la estrategia es enfocarse en la cultura vial. No funciona únicamente el tema sancionatorio, porque finalmente, si no hay esa cultura vial, pues se va a seguir generando esta circunstancia lamentable de que hay accidentes. En los accidentes lo más grave, pues, es la integridad de las personas, pero también, cuando menos, pues el vehículo o los vehículos participantes están prácticamente paralizados mientras se reparan, y este tema sí toca en la economía familiar. Entonces, la estrategia se dirigirá en las próximas semanas a fortalecer la cultura vial. Creo que sí nos falta mucho, y lo digo con conocimiento de causa, es evidente, como ya lo dije, las distancias, las velocidades, los señalamientos, el no conocer el sentido de las calles.
13: La implementación del programa sobre el uso del cinturón de seguridad en todos los automovilistas en esta frontera por parte de la policía, en colaboración con el Departamento de Transportación de Texas, es para conocer qué porcentaje de las personas es consciente y atiende esa medida que se rige bajo una ley. De acuerdo con el capitán administrativo Gerardo Fuentes, esta campaña será enforzada con apoyo de oficiales adicionales a los que se encuentran en turno, a quienes se le dará la indicación de permanecer en las vialidades para sancionar a quienes no cumplan con la disposición de usar el cinturón de seguridad.
14: Y bueno, en este sentido de, pues, mejorar no solamente el tema de la cultura vial entre los conductores de la ciudad de Eagle Pass, también se busca que los peatones hagan caso. ¿Por qué comentamos esto? Bueno, porque el Departamento de Policía de Eagle Pass dio instrucciones oficiales en bicicleta para que, mediante vigilancia fija y recorridos constantes, hagan que los peatones que vienen del lado mexicano por el Puente 1 no crucen por donde habitualmente lo hacían, es decir, en medio de la calle, para dirigirse hacia el centro de la ciudad. El subjefe Humberto Garza había comentado que desde que se modificó la vialidad hacia el cruce fronterizo y al sector céntrico de la ciudad, desde la calle Monroe, también se tomó bloqueo el paso peatonal para obligar a las personas a que cruzaran la calle por donde se debe, es decir, justo en el semáforo que se ubica en la calle Adams y Garrison. Lo que la autoridad pretende con esta medida es evitar accidentes que deje a personas lastimadas, como ya ha ocurrido. Es por eso que quien se ha visto ignorando esta advertencia va a ser objeto de alguna llamada de atención, e incluso si se ve que la persona, pues, sigue sin hacer caso, se le puede aplicar hasta una multa. Desde diciembre pasado se realizó este cambio por parte de la ciudad, y la autoridad policial espera que poco a poco las personas logren adaptarse y respetar esta disposición. Y es que efectivamente es muy común que quienes cruzan caminando por el Puente 1, pues, avanzan y luego, pues, van a la zona centro y lo quieran hacer como antes, ahí en medio, que por cierto ya está impedido al cruce, pero como quiera la gente se da la manera y se pasa corriendo la calle. Esto puede ser provocar un accidente.
11: En otra información, un hombre que estaba caminando mientras pedía un ride al puente internacional número 2 desde el área de la carretera 57, donde tuvo problemas mecánicos con su camión, fue aprehendido por agentes del sheriff tras descubrir que contaba con una orden de arresto en la ciudad de San Antonio. Se trata de Juan Arturo Olivares, de 75 años de edad, que el patrullero abordó cerca de las 10:40 de la noche este jueves, luego de que lo vio a un costado de la carretera pidiendo auxilio. ¿Cómo ven? Esa persona pues pedía un ride para el puente 2, yo creo que venía huyendo de San Antonio, lo detectan, se descompone su camión y ahí patrulleros del sheriff pues lo iban a auxiliar, pero se trata que lo reconocen que era un hombre que traía orden de aprehensión porque tenía algún problema policiaco allá en la ciudad de San Antonio.
14: Como si nada, pues, levantó la mano, levantó el dedo gordito y pedía el clásico ray, ¿no?
15: Peligroso en la carretera, sobre todo, uno ya le perdió la confianza a la gente a darles el aventón, porque pues uno quisiera ayudar, ¿verdad?, en buen corazón, vas abajo del sol y con las altas temperaturas. ¿A dónde vas? Pues aquí adelantito, bueno, súbete. Pero uno no sabe con quién se puede encontrar, qué tipo de persona, delincuente, pudiera traer ahí algunas malas intenciones, ¿no?
11: Fíjate que en México ya se perdió esa costumbre del ride.
15: Y todavía vemos en las carreteras, aquí en la 57, la rumbo a Cuña, en todos lados siempre hay gente que está pidiendo el ride. Pero la verdad uno los ve y dice, no.
14: Si traes una camioneta con caja, pues la caja, ¿no?
15: Que se suba ahí.
14: Si veo que toma alguna actitud que atenta contra mi integridad, pues hago cualquier maniobra para que se caiga, ¿no?
15: Pero manejas hacia donde esté una patrulla.
14: Sí, exactamente. Pero subirlo así
15: contigo
14: dentro de la unidad
15: de copiloto
14: cerrada, no, la verdad no. Y aún así, aunque sean mujeres,
15: es lo que te iba a decir.
14: ¡Hombre!
15: Ni siendo mujeres, porque ya también traen armas y bueno, traen gas pimientas y muchas cosas.
14: Y te imaginas, pueden, yo siempre lo he dicho, no, las mujeres tienen el poder de
15: la de la seducción también.
14: La seducción aparte, pero yo digo, pueden decir de ti y en lo que coloquialmente se dice son peras o manzanas. Ajá. Tú has detenido.
15: Ah, claro.
14: Porque ella dice que tú te propasaste, que tú la quisiste asaltar o qué sé yo. Entonces, mientras eso pasa, tú has detenido. Entonces, mejor, mire, ni modo, como dices tú, te quedas, caray, con la intención de ayudar, pero mejor no.
15: No, pues
14: síguele derecho a tu camino.
15: No hay otra. Gracias por seguir con nosotros. Ya son prácticamente 2 minutos los que faltan para que sean las 8:00 a.m. en el horario aquí en la frontera. Van a ser las 7:00 en otras partes del país. Este es el noticiero de Radio Zócalo. Y por ser orgullosamente integrante del Magisterio de Coahuila desde hace 25 años, Mayra Rubí Rangel arrancó sus actividades de campaña felicitando a todos los maestros y maestras en su día. Ella es la candidata de Morena PT a la Diputación Local, quien señaló que dentro de sus propuestas para fortalecer el tema de la educación está la creación de una nueva materia relacionada con la inteligencia artificial, indicando que la modernización en la impartición de clases obliga a los docentes a adaptarse a estos nuevos tiempos, ya que incluso el sistema de calificación que aplican se basa en el uso de la tecnología a través precisamente de las computadoras. Agregó que otra de sus propuestas tiene que ver con las pensiones dignas a las que tiene derecho todos los jubilados, por lo que desde el Congreso gestionará reuniones con la Secretaría de Finanzas para analizar esos temas.
16: Sí, ahí dentro de nuestras propuestas también le queremos dar auge a algo que ahorita está, pues, muy, no lo puedo decir de moda, algo que se está viviendo, que es la inteligencia artificial. Traemos ahí una propuesta también donde queremos llegar a los planes y programas, ¿verdad?, que se diseñen de acuerdo a lo que ahora la tecnología está ofreciendo. Y nuestros niños, sabemos, nosotros era muy difícil antes manejar alguna computadora. Simplemente yo me acuerdo que cuando llega la tecnología a las escuelas, para muchos maestros fue muy difícil acoplarse a esto. Sin embargo, ahora todo, las calificaciones se suben a un sistema. Entonces sí, queremos ahí implementar en los planes y programas educativos una materia que se enfoque también a la inteligencia artificial, porque hoy en día Coahuila se distingue porque la industria es tan importante y pues se necesita en nuestras empresas tener este tipo de conocimientos para todos nuestros alumnos. Sí, ayer tocaba un tema muy importante, que es sentarnos con las autoridades correspondientes, con finanzas del Estado, si es posible, porque hay pliegos petitorios por parte de los maestros que se entregan cada año. Entonces es ahí donde queremos hacer mesas de trabajo y representarlos dignamente para que las pensiones sean mejores para nuestros maestros. Entonces sí, ayer lo expuse en una de las entrevistas y por supuesto que vamos a sentarnos con las autoridades correspondientes porque es un tema que nos preocupa todo el magisterio.
14: Vimos ahí en el uno de esos eventos de la candidata Mayra Rubí, el apoyo, ¿no?, que le ha brindado la militancia estatal. Estuvo con ella Diego del Bosque, aquí estuvo con nosotros en entrevista, estuvo por ahí la diputada local por Morena y PT acompañándole en los recorridos. No sé, don Charlie, le pregunto a usted porque normalmente está enterado, ¿no?, de este tipo de movimientos. Sí vino la plana mayor de Morena, Piedraneras.
11: Fíjate que todo el mundo estaba esperando un anuncio que hizo el regidor Musquiz.
14: Ricardo Musquiz.
11: Ricardo Musquiz. Lo hizo en las redes sociales pomposamente, publicó fotografías con muchos funcionarios de la rama de la
14: María Luisa Alcalde,
11: sí, exactamente.
14: López Beltrán.
11: Y hizo mucho espaviento de la llegada aquí a Piedras Negras, una gira por el norte de Coahuila de Andrés Manuel López Beltrán, el Andy, conocido como el Andy.
15: Y no que, le gusta pues, que le digan Andy.
11: No me importa, así le llaman. En el bajo mundo así le dicen.
15: Bueno.
11: Entonces, el regidor Ricardo Musquiz, pues hizo un anuncio pomposo y quedó en una nota falsa, en un anuncio totalmente desvirtuado de la realidad. ¿Cómo es posible que se atreva a publicar en redes sociales un evento que ni siquiera lo había comprobado o había justificado que iba a efectuarse? Tampoco había una agenda aquí. Yo creo que nada más fue un argumento de darse publicidad, darse baños ahí de mucha política, y resultó un fracaso, un fraude totalmente para la comunidad, porque no estaba prevista la visita de este personaje aquí a Piedras Negras. Tendrá que justificar ahora el por qué lo hizo, por qué anunció ese evento y por qué no vino ese personaje.
14: Sí, no, yo lo leí en algunos portales informativos, páginas informativas de Facebook, que pues Ricardo Musquiz, que había estado, por cierto, en la Ciudad de México, creo, en el en el Consejo Nacional de Morena, pues que visitaban Piedras Negras como parte, como usted dice, don Charlie, una gira por el norte del país o del estado. Andrés Manuel López Beltrán, Andy, incluso hasta María Luisa Alcalde, quien ya no es, ¿no?, la presidenta de Morena, iban a estar aquí en Piedras Negras en el respaldo, ¿no?, a los candidatos de Coahuila, la diputación local. Y sí, como dice usted, don Charlie, pues yo digo que a lo mejor Richie Musquiz dijo que iban a venir, pero no dijo cuándo, ¿no? Uh-huh. A lo mejor los próximos días dan las fechas.
15: Y además, Andrés Manuel López Beltrán, y en estas últimas semanas hubo muchos rumores sobre posibles cambios dentro de Morena y sobre la permanencia de Andy,
14: sí,
15: también, que como en la dirigencia, aunque no hay un anuncio oficial, su salida definitiva no está confirmada todavía por parte del partido. Normalmente la agenda pública o las actividades públicas de Andrés Manuel López Beltrán suelen ser muy discretas, a diferencia de otros dentro del partido Morena. Rara vez se publica una agenda abierta o así una lista de eventos diarios así detallados. Su cuenta pública de Instagram solamente es de algunas actividades partidistas, pero nada que ver que se hubiera confirmado que viniera al estado de Coahuila.
11: ¿O lo engañaron al regidor?
14: Pues también.
11: También. Le dijeron que sí iban a venir, puro cuento. Y también quedó muy mal él porque se confió.
15: Claro.
11: De que iba a llegar ese personaje aquí a Piedras Negras y toda la región norte. Y pues no.
15: ¿Ha visto usted así en ocasiones en que ocurre ese tipo de circunstancias en las que los mismos señalados pues publican un video? Ellos sí mismos, estaremos en Piedras Negras y ahí nos vemos. O sea, hacen videos, algo que pueda comprobar que es real, que viene un personaje aquí a la frontera,
14: ¿no? Pues bueno, ahí quedó, pues quedará como anécdota, ¿no? El día que Ricardo Musquiz anunció.
11: que aclare por pues qué sí. publicó esa falsedad.
14: Sí. El día que Ricardo Musquiz dijo que aquí iba a estar en Piedras Negras, Andy López Beltrán. Bueno, continuamos con más de la información política. Estamos todavía en un proceso electoral, estamos en las épocas, en las temporadas de campaña, y por ello, pues bueno, siguen las actividades proselitistas. La labor que los maestros realizan en la formación de nuestros hijos, la formación académica de nuestros hijos, es fundamental y por ello merecen un reconocimiento. Y en su día declaró el candidato de la Alianza Ciudadana por la Seguridad a la Diputación Local, Guillermo Ruiz Guerra. Adelantó que con motivo de su festejo sostendrá un encuentro con algunos docentes de Piedras Negras, con quienes ha venido trabajando como aliados en bien de mejorar las condiciones laborales para el magisterio. Comentó que de la misma manera ha legislado a favor de la educación y por ello se han gestionado recursos extra que se traducen en mejoras para la infraestructura educativa en el nivel preescolar, primaria y secundaria. Ruiz Guerra reiteró que los maestros tienen en él un aliado en el Congreso con el que siempre pueden contar para buscar cómo mejorar su entorno y condiciones laborales.
17: Y bueno, quiero felicitar a los maestras y maestros en su día, que es un día muy importante para México, porque las maestras y los maestros son los que a lo largo de muchos años, aquí en Piedras Negras, le han dado mucho a la educación de Coahuila y a la educación de Piedras Negras. Muchas felicidades, son ellos quienes todos los días, con su entrega, con su trabajo, van formando a nuestras hijas y a nuestros hijos, al presente y al futuro de nuestro país. Es importantísimo valorarlo, reconocérselos. Yo hoy en la mañana tendré un rato más un encuentro con algunas maestras y maestros de aquí de Piedras Negras, con quienes hemos trabajado durante mucho tiempo. Y bueno, mi propuesta, el del tema educativo, siempre va a ser un tema propositivo. Han sido aliados y hemos trabajado de la mano junto en estos 3 años y por todo el tiempo en mi carrera política, muy de la mano con el sector educativo, apoyando a las maestras y maestros, extendiendo mi mano en cada momento que puedo apoyar en alguna circunstancia en donde estemos, pero también hemos apoyado mucho al sector educativo, hemos gestionado obras, recursos para muchas escuelas de aquí de Piedras Negras, desde nivel primaria, preescolar, primaria, secundaria, preparatoria, universidad. Mi mano siempre va a estar con el sector educativo. Felicidades a los maestros y vamos a trabajar también para que sigan teniendo una mejor calidad en el sistema educativo y que ellos también puedan tener un mejor trato laboral, un mejor ambiente laboral. Cuenten conmigo para todo, felicidades, y aquí vamos a andar tocando puertas en Chapultepec con un grupo de amigos. Todo el día de hoy tenemos agenda bastantita llena.
11: En el marco del Día del Maestro en México, este 15 de mayo, el candidato a la Diputación Local por el Partido Acción Nacional, Sergio Borja Castillo, extendió su felicitación y reconocimiento a todos los docentes de la localidad, ya que son los responsables de la formación educativa de las jóvenes generaciones. En ese tenor y con la finalidad de mejorar la calidad de vida del magisterio, el aspirante albiazul expresó su compromiso de gestionar desde el Congreso mayores recursos para que sean destinadas al tema de la educación, ello mediante las diligencias adecuadas debido a la complicada situación económica de la entidad. Borja Castillo confirmó su total disposición para participar en el debate electoral entre candidaturas que ya fue solicitado, aunque aseveró que por la limitada situación financiera del Instituto Electoral de Coahuila se podría coordinar con algunas instituciones educativas o cámaras de comercio para llevar a cabo una actividad de gran importancia en esos tiempos proselitistas.
18: Para Acción Nacional, el invertir a la educación no es precisamente el estarnos fijando en la cuestión económica, sino tiene que ser un apoyo estructural general, en el sentido de que podamos tener la certeza que nuestra educación para nuestros jóvenes y nuestros niños sea la base en la que podamos tener generaciones que vengan a asentar la grandeza de nuestro país. Lo decíamos el día de ayer y hoy lo reiteramos, nuestra felicitación a los maestros, reconocemos la gran labor que ellos han realizado. Tengo excelentes recuerdos de quienes fueron mis tutores en mi formación académica Y bueno, el compromiso que Acción Nacional siempre ha tenido, el apoyo incondicional a la educación y a los mentores, y aprovechando la oportunidad para felicitarlos, continuamos con nuestro recorrido en las diferentes colonias de nuestra ciudad. Hoy nos toca un toca-toca aquí en la calle San Luis y Emilio Carranza, pues dando a conocer nuestras propuestas, invitando a la gente a votar, y también hacer este pronunciamiento. Ciertamente nosotros no hicimos la solicitud ante el IEC para la realización del debate, pero estamos puestísimos y anticipamos. El IEC no tiene recursos como para poderlo realizar. Pudiera ser esa una de las razones por las que pudiera estar en riesgo este desempeño dentro de la campaña. Sin embargo, pudiera ser Cámara de Comercio o alguna institución educativa, como una universidad de nuestro municipio, que pudiera coadyuvar para que esto se pudiera realizar.
15: Luego de que fuera emitida la propuesta formal ante el Instituto Electoral de Coahuila, el IEC, para la organización de un debate entre las candidaturas a la diputación local en este distrito, actualmente dicha solicitud ya fue remitida a la Secretaría Ejecutiva del organismo para ser valorada y posiblemente autorizada. Así lo dio a conocer la presidenta del Comité Distrital, Brenda Arrazolo Soto, quien destacó la importancia que tienen este tipo de actividades, ya que permiten a la ciudadanía comparar las diferentes propuestas políticas enfocadas en atender varios temas y necesidades de la actualidad, a fin de tomar una decisión más fiel para el día de las elecciones. También invitó a la comunidad a que visite el portal en línea a través de la página www.iecoahuila.org.mx, donde ahí podrán consultar todos los perfiles de los candidatos en este proceso electoral, así también como las plataformas de cada partido político, donde ahí se amplía más la información de cada aspirante a la contienda democrática.
16: Así es, nosotros lo recibimos ese escrito, se remitió a la Secretaría Ejecutiva y pues ahorita se está haciendo esta valoración para la organización, en su caso, del debate.
19: Cabe destacar que bueno, es un ejercicio que resalta la importancia, ¿no? Para, sobre todo para la ciudadanía, este tipo de...
16: Así es, el hecho de que se hagan estos ejercicios democráticos, como tenemos muchos otros más, otras acciones que también estamos realizando, es muy importante para que la ciudadanía emita un voto informado sobre todo. Y en derivado de este comentario, pues también quiero decirle que en la página del Instituto Electoral tenemos una plataforma, está habilitada una plataforma, se llama Candidatas y Candidatos Conóceles, ¿sí? La ciudadanía puede ingresar a esta plataforma en línea, la liga es iecoa.org.mx, ahí viene un banner en la página de inicio, lo seleccionan y a través de esta plataforma la ciudadanía puede conocer y visualizar lo que son los perfiles de las candidaturas, tanto propietarios y suplentes que están postulados por los partidos políticos, así como de la candidatura independiente. También en esta misma plataforma es muy importante que también la exploren, porque también viene dónde se ubica su casilla. Muchas veces, pues sé que tenemos que votar el 7 de junio, pero ¿en dónde me toca votar? Simple y sencillamente viene una opción, dice ubica tu casilla, ingresan con su credencial de elector, identifican su sección electoral, la identifican y ya les va a arrojar el domicilio en donde estará instalada la casilla, porque ya fue aprobada por el Instituto Nacional Electoral.
14: Son las 8 de la mañana ya con 15 minutos, la hora correcta, la temperatura en los 25 grados centígrados, mantenemos un cielo en su mayor parte nublado, así estará prácticamente todo el día, el calor irá apretando, hoy la sensación térmica, de acuerdo al pronóstico del tiempo, será de 36, 37 grados centígrados para que usted lo tome en cuenta. Nosotros hacemos nuestra siguiente pausa comercial, volvemos.
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5: Son las 8 de la mañana con 19 minutos, la temperatura en los 25 grados centígrados. Avanzamos con la información hoy, bastante interesante lo que presenta en su portada periódico Zócalo. Dice, entre escándalos se desfonda Morena, aumenta el desencanto social. La caída en la aprobación presidencial y el desgaste acelerado de Morena comienzan a encender focos rojos al interior del oficialismo. Lo que durante años vendieron como un movimiento moralmente superior y cercano al pueblo, hoy enfrenta una realidad marcada por el desencanto ciudadano, los escándalos, la violencia y una creciente percepción de fracaso. Las encuestas difundidas en los últimos días reflejan un deterioro evidente en el ánimo social. La popularidad presidencial ya no luce invencible y el partido oficial comienza a resentir el desgaste de gobernar entre contradicciones, promesas incumplidas y una narrativa que pierde fuerza frente a la realidad cotidiana de millones de mexicanos. Una de estas encuestas en cuanto a la preferencia del voto que se hace entre mayo del 2025 y mayo del 2026. En la intención del voto, porcentaje efectivo, si considerar a quienes no declararon preferencia, está el Movimiento de Regeneración Nacional, quien en mayo del 2025 tenía un 55% de preferencia, hoy baja al 41%. El PAN, que tenía un 11% de intención del voto en mayo del año pasado, ha subido a un 18%. Movimiento Ciudadano, que antes tenía un 12% de intención de voto, hoy tiene registrado un 15%, es decir, un aumento, al igual que el Partido Revolucionario Institucional, que el año pasado tenía un 10% y hoy refleja un 13%. El Partido Verde Ecologista de México, que antes tenía un 8%, ahora tiene un 9%, y el PT, el Partido del Trabajo, no tuvo movimiento, es decir, se quedó con el mismo 4%, a diferencia de Morena, que bajó a un 41%, el resto de los partidos políticos subió ligeramente. En también una de las preguntas que se hace en esta encuesta es la situación económica de usted y su familia. El 46% de los encuestados dicen que mejoró, el 12% dice que está igual de bien y el 34% de la población dice que empeoró. Y el 105% dice no saber. En cuanto a la situación económica del país, el 37% de los mexicanos dice que mejoró, el 4% dice que igual de bien, el 54% dicen que empeoró y el 2% no sabe. Y otra de las preguntas expresas es la opinión que tiene la gente de Morena, y el 71% dice que pues muy buena a buena el año pasado, el 13% regular y el 12% decía muy mala. En la encuesta de este año, el 57% dice que es muy buena o buena, el 11% dice que es regular y el 30% dice que es mala. Dice, comparado con otros partidos, ¿crees que en Morena hay más o menos vínculos con el crimen organizado? El 42% dice que hay más, el 12% dice que igual y el 37% dice que es menos. Y otra de las preguntas con las que finaliza esta encuesta dice, ¿cree que políticos de Morena han recibido dinero del narco? El 63% cree que sí, el 26% dice que no y el 11% no sabe. Y en el marco de esta encuesta, pues continúa, ¿no?, el tema de los funcionarios vinculados a Rocha Moya, ¿no, don Carlos?
1: Pues sí, quiero hacer una aclaración antes que continuemos. En esta exposición que hace el periódico Zócalo, está la intención al voto, donde disminuye Morena del 55 al 41. Bueno, nada más que aquí, quien haya hecho esa exposición, habla de la Diputación Federal 2026, que no existe candidaturas de Diputación Federal. Exacto. El único estado es Coahuila con diputados locales en todo el país. Creo que hay un error ahí de apreciación. Habría que ver si está equivocado o... ¿por qué se basaron en la Diputación Federal? Bueno. ¿Y en qué estado, verdad?
6: Por lo pronto, bueno, pues hay una disculpa ahí con eso.
5: Sí, ahí.
1: No podemos disculparnos. No podemos disculparnos si es un error.
6: Bueno, así ocurre en algunas circunstancias. Bueno. Déjenme les platico así rapidito. Ayer me hablaron por teléfono para una encuesta.
5: Nos escucharon.
6: Lo platicamos aquí y que no, pues a mí no me han hablado y no me han hablado. A ti te hablaron, no, tampoco. Ayer me sonó el teléfono, era una máquina que me hacía preguntas respecto a candidatos de la diputación pues, estatal. Y pues respondí picando los números, ¿no? Presiona uno, presiona dos para este, aquel, el otro. Me pidieron mi edad, de qué estudios tengo. Todo ese tipo de preguntas que siempre hacen las encuestadoras. Y pues bueno, ya me quedé tranquilo, participé.
5: Al menos ya.
6: Me quedé hasta el final, ¿verdad? Porque mucha gente es, no tengo tiempo y cuelga, ¿no? Yo me quedé hasta el final, respondí todas las preguntas, mis preferencias personales, y pues bueno, ya veremos qué resultados arroja después.
1: Pero vamos a más información. Enrique Díaz, exsecretario de Finanzas del gobernador con licencia de Sinaloa, Rubén Rocha Moya, se había entregado a autoridades estadounidenses mientras se encontraba en Europa, para afrontar sus acusaciones por presuntos vínculos con el narcotráfico, según reportes. De acuerdo con el medio La Silla Rota, la información habría sido dada a conocer de manera extraoficial por agencias de seguridad de Estados Unidos y apuntaría que Díaz Vega estaría buscando un acuerdo para aligerar su condena. No se ha conseguido verificar de manera independiente la información y no existe algún comunicado de autoridades estadounidenses que confirmen o desmientan la supuesta entrega del exsecretario de Finanzas de Rocha Moya. De confirmarse, la entrega estaría ocurriendo casi al mismo tiempo en que el exsecretario de Seguridad de Sinaloa, Gerardo Mérida, se entregó en Estados Unidos, también señalado por sus presuntos vínculos con el narcotráfico. Asimismo, el reporte de la detención de Enrique Díaz ocurre casi en paralelo a una investigación periodística que revela que la Unidad de Inteligencia Financiera congeló las cuentas de Rocha Moya, sus familiares y algunos funcionarios señalados por Estados Unidos por presuntos vínculos con el narcotráfico.
6: El exsecretario de Seguridad de Sinaloa, Gerardo Mérida Sánchez, fue detenido en Arizona y puesto a disposición de las autoridades federales de los Estados Unidos en el marco del caso criminal que se sigue en la Corte del Distrito Sur de Nueva York y que forma parte de las investigaciones que han colocado nuevamente a Sinaloa bajo la presión judicial internacional. De acuerdo con documentos judiciales federales fechados el 12 de mayo del presente año, Mérida Sánchez enfrenta acusaciones relacionadas con la conspiración para la importación de narcóticos, así como posesión y conspiración para poseer ametralladoras y artefactos destructivos. La captura ocurrió el 11 de mayo y un día después el imputado compareció ante el magistrado Eric J. Markovich en Tucson, Arizona. Durante una audiencia que apenas duró 2 minutos, el acusado renunció a su derecho a una audiencia de identidad y aceptó ser trasladado al Distrito Sur de Nueva York, donde se encuentra radicado el expediente principal. De acuerdo con la acusación presentada por el Departamento de Justicia de los Estados Unidos, el exsecretario forma parte de un grupo de funcionarios y exfuncionarios señalados de presunta colaboración con el cártel de Sinaloa para el tráfico de drogas hacia territorio estadounidense. Se trata de la misma investigación en la cual también se menciona al gobernador con licencia de Sinaloa, Rubén Rocha Moya, así como a otros 8 actores políticos de alto nivel. Pero en el caso de Mérida, enfrenta señalamientos por delitos como conspiración para la importación de narcóticos, así como posesión para el uso de armamentos de alto poder y dispositivos destructivos, mismos que, de comprobarse, podrían hacerlo enfrentar penas que van desde los 40 años de prisión hasta una cadena perpetua en los Estados Unidos. Son precisamente estos temas los que más afectan la imagen de Morena actualmente, y son los mismos temas de siempre: la inseguridad, el crimen organizado, las acusaciones de narcopolítica y la percepción de que el gobierno ha defendido a figuras de Morena señaladas por los Estados Unidos. Este es un golpe político mucho más fuerte y que surge a raíz de las acusaciones a funcionarios ligados a Rubén Rocha Moya.
5: Y la Unidad de Inteligencia Financiera de la Secretaría de Hacienda bloqueó ya las cuentas del gobernador con licencia de Sinaloa, Rubén Rocha, de sus hijos, del senador morenista Enrique Insunza y otros 8 implicados en la petición de detención con fines de extradición por parte de Estados Unidos, de acuerdo con fuentes oficiales. Al respecto, la presidenta Claudia Sheinbaum señaló que, aunque no tenía información sobre ello, si hay irregularidades, procede el congelamiento de cuentas. Asimismo, según el reportaje publicado este viernes por el medio MX, firmado por el periodista Jorge García Orozco, la UIF giró la instrucción a través de la Comisión Nacional Bancaria y de Valores para inmovilizar operaciones y activos en el sistema financiero mexicano de estas personas. La medida se toma como acción preventiva en el marco de investigaciones internacionales. Conforme al acuerdo emitido por la UIF el pasado 6 de mayo del 2026 al sector financiero a través de la Comisión Nacional Bancaria y de Valores, esta medida implica la suspensión total de cualquier operación bancaria y el congelamiento de sus activos dentro del sistema financiero mexicano, detalló el medio. La acción de la UIF se deriva de una acusación formal presentada por la Fiscalía del Distrito Sur de Nueva York contra Rocha Moya y 9 funcionarios sinaloenses activos y retirados. A ellos se les imputan los cargos de conspiración para importar narcóticos, principalmente fentanilo, cocaína y metanfetamina, a Estados Unidos, así como colaboración con la facción de los Chapitos del cártel de Sinaloa. Son las 8 de la mañana con 30 minutos, la temperatura en los 25 grados centígrados. Vamos a nuestra siguiente pausa, enseguida volvemos.
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16: Continuamos con la información. El Comité de Transparencia de la Cámara de Diputados reservó por 5 años la información de los candidatos que participaron en el proceso de elección de consejeros del Instituto Nacional Electoral, mediante el cual fueron elegidos Arturo Manuel Chávez López, Frida Denise Gómez Puga Blanca y Yajaira Cruz García. El documento señala que se confirmó la clasificación como reserva total de la documentación de las 369 personas candidatas que participaron en la convocatoria, a fin de que la Junta de Coordinación Política dé atención a las solicitudes correspondientes. El pasado 21 de abril, Morena, Partido del Trabajo y Partido Verde Ecologista aprobaron el acuerdo del Comité de Evaluación que propuso a los consejeros elegidos, mientras que las bancadas del PRI, PAN y Movimiento Ciudadano lo rechazaron. Durante el proceso, legisladores de oposición acusaron al Comité Técnico de Evaluación de actuar con opacidad al no transparentar el método de calificación y de favorecer perfiles afines al gobierno. Este lunes, antes de la votación del acuerdo, Gustavo Flores Gutiérrez, secretario técnico de la mesa directiva, presentó la postura de la presidenta Kenia López Rabadán en contra de la reserva. La transparencia permite que los mexicanos ejerzan su derecho a la información, exijan rendición de cuentas y contribuyan a construir un país más justo, señaló.
17: En la conmemoración del próximo Día del Psicólogo, este 20 de mayo en todo el país, la Secretaría de Salud en el Estado dio a conocer que llevará a cabo una serie de congresos informativos en las diferentes regiones del Estado, según lo mencionó Minerva Contreras. Ella es la coordinadora del Programa de Salud Mental de la Jurisdicción Sanitaria número 1. Informó que estos eventos consisten en proporcionar un espacio de autocuidado a estos profesionistas de cualquier instancia, quienes atienden a la salud psicoemocional de las personas, los cuales darán inicio este 18 de mayo en el municipio de Melchor Musquis como parte de la convocatoria para la región carbonífera y norte. También dijo que para participar en estas brigadas es necesario registrarse con antelación en la plataforma que habilitará la Secretaría de Salud para conocer la asistencia con la que se contará en cada jornada.
18: Es una invitación para todo el personal del área de psicología que esté en los diferentes lugares o diferentes instituciones o dependencias, en donde les está invitando previo al marco del Día del Psicólogo a un evento que se va a realizar por parte del Estado, en el cual pues se busca tener un espacio para el autocuidado de estas personas que obviamente son las que procuran el cuidado de la salud mental. Y pues para hacer una pequeña pausa y también reconocer la labor que realizan. Estos eventos van a estar en diferentes puntos del estado. El primero de ellos es el día 18 de mayo para la región carbonífera y norte. El cual va a estar ubicado en Musquis, es lo que tenemos hasta ahorita. Va a haber un registro previo para las personas que quieran asistir, que tienen que registrarse, y pues es muy importante recordar que es exclusivamente para el personal de psicología de cualquier área, de cualquier departamento, en cualquier dependencia que esté.
19: En más información,
13: la parte de la Unión Ganadera Regional de Coahuila, ganaderos de Piedras Negras, pues siguen manifestando su preocupación por la falta de lluvias importantes. Hay que reiterarlo que esta semana, los próximos días, hay importantes probabilidades de precipitaciones, pero pues los ganaderos recurren a todo con tal de que pueda llover en el campo. Y en ese sentido, en misa celebrada por el presbítero Octaviano Elizondo, los ganaderos pidieron por el don de la lluvia generosa que fecunda la tierra y, por supuesto, da vida. Le solicitaron a Dios y a San Isidro Labrador mirar con bondad los campos y ganado, poniendo en sus manos sus vidas, familias y sus ranchos. La plegaria de la familia ganadera se elevó pidiendo a Dios con mirar con bondad los campos y ganado, implorando que se presenten ya precipitaciones pluviales importantes. Lo anterior, luego de una prolongada sequía que por años se ha extendido, afectando las actividades del campo y, por supuesto, las de la ganadería. Con una abundante asistencia a la sala de asambleas de la Unión Ganadera Regional de Coahuila, pidieron a San Isidro Labrador que rogara por ellos. Con la esperanza de ser escuchados, los ganaderos agradecieron al Creador y a San Isidro Labrador por tan ansiadas lluvias para toda la región. El Consejo Directivo de la Unión Ganadera Regional de Coahuila y representantes de las asociaciones locales respondieron a la convocatoria para la misa celebrada. Los ganaderos expresaron su gratitud al presbítero Octaviano Elizondo por atender la invitación para oficiar la misa, pidiendo por las lluvias. Y también, pues dicho sea de paso, ahí se aprovechó para abordar el tema de la plaga del gusano barrenador, donde en Coahuila ya hay algunos casos positivos, pero tienen confianza en que las medidas aplicadas puedan contrarrestar que esta plaga se propague en territorio coahuilense. Así es que por lo pronto los ganaderos le piden a San Isidro Labrador que se registren algunas lluvias.
16: Más lluvias.
13: Más lluvias.
17: Pero además tengan cuidado cómo lo piden, porque hay gente que le dice: San Isidro Labrador, mándanos una tromba, por favor. No, trombas no quieren. Lluviecita normal.
16: Exactamente.
17: Normal, tranquila.
16: Ok, vamos a otra información. El jefe de socorristas de Cruz Roja invitó a la comunidad en general a que participe en el taller de primer respondiente que se llevará a cabo este próximo 29 de mayo y en el que puede participar toda persona mayor de 15 años de edad. Jesús Arreola Barrientos estableció que la capacitación se llevará a cabo en las instalaciones de la institución en un horario de las 6 de la tarde a 10 de la noche, el cual será gratuito. Y si se requiere una constancia, esta tiene un costo de 500 pesos. Estableció que quienes asistan tendrán la oportunidad de adquirir conocimientos en primeros auxilios y aplicarlos cuando se preste algún accidente, ya que en su propio domicilio o como en un lugar de trabajo.
19: Así es un taller de primeros auxilios básicos que se va a dar lo que es el día 29 de mayo.
20: ¿Quiénes pueden participar en eso?
19: Lo que es arriba de 15 años, la ciudadanía que guste puede llamar lo que es el número que está en el flyer y de ahí se le van a dar indicaciones cuando ya está inscrito en lo que es en dicho taller.
20: ¿Cuántos días de duración tiene?
19: Es nada más un día, es el viernes 29 de lo que es este mayo. Es de 6 de la tarde a 10 de la noche y se va a dar lo que es en las instalaciones de aquí de Cruz Roja.
20: ¿Algún costo?
19: No tiene costo, es completamente gratis lo que es el taller. Si acaso alguna persona requiere lo que es una constancia, pues sí ya ese genera lo que es un costo de 500 pesos. Pero si nada más quiere tomar el curso y saber lo que son los primeros auxilios, es completamente gratis.
20: ¿A grandes rasgos qué se instruye en este taller?
19: Cualquier situación de emergencia que se llegue a presentar, ya sea en su trabajo, en su domicilio, como son fracturas, quemaduras, heridas, hacer lo que es o maniobrar lo que es el RCP, la reanimación cardiopulmonar, eso es lo que van a aprender en ese taller de primeros auxilios.
13: 8 de la mañana con 42 minutos, la temperatura en los 25 grados centígrados. Pues de bastante interés este curso, este taller que brinda de manera gratuita la Cruz Roja aquí en Piedras Negras. Es importantísimo saber qué hacer
20: en caso de que se llegue a presentar un accidente en casa, en el área de trabajo. Muchas veces nos quedamos, como dice por ahí la frase, nos quedamos pasmados, ¿no? De ver cuando alguien sufre un accidente, no sabemos qué hacer, nos friqueamos, ¿no? Lo primero, pues tomar el celular y hablarle a la ambulancia.

0: pierden minutos importantes, ¿no? Entonces, no nos cuesta nada, son unas horas los que durará este taller que se impartirá el próximo 29 de mayo para la gente interesada, mayor de 15 años, por supuesto, y nunca está de más saber cómo salvar una vida, ¿no? Incluso con cuestiones tan básicas como aquella persona que se atraganta, no sabes ni qué hacer, te le quedas viendo y le echas aire y no, hay una maniobra para poder hacer que esta persona expulse el objeto, el alimento que está obstruyendo sus vías de respiración. Y con ese simple acto ya le salvaste la vida.
1: Pero hay gente que todavía no tiene ni un botiquín básico en su casa.
0: Desde ahí partimos.
1: Entonces, todo ese tipo de es una educación necesaria la que se tiene que tener. Los conocimientos más básicos para este tipo de situaciones como las que mencionas, de atragantamientos o incluso, ¿por qué no?, hasta ahora en vacaciones de verano, por ejemplo, que hay muchos accidentes en casa, que los niños van a estar ahí y a veces los padres están descuidados o están haciendo otras cosas y ocurren este tipo de situaciones y no sabemos cómo actuar.
0: Sí, no, y eso es muy importante también, Mike. No, pasa algo y luego, ¿hay alcohol? No, no hay. ¿Hay vendas? No, no hay. Es más, ni un curita.
1: No.
0: Entonces, tal vez no propiamente un botiquín, pero sí tener ahí en casa la botellita de alcohol, un agua oxigenada.
1: Para raspones, cortes, quemaduras, todo ese tipo de
0: cosas. Que es lo más común en casa,
1: sí,
0: ¿no?
1: Sí, sí.
0: Entonces, pues desde ahí hay que empezar con la cultura, ¿no? De los primeros auxilios. Y si usted tiene la oportunidad, pues vaya y aproveche este taller ahí que se impartirá en la Cruz Roja. Es gratuito.
2: Me dice que ayer el departamento o la dirección de protección civil presentó un plan de emergencia familiar. Me pareció muy interesante porque ahí habla precisamente que las familias no tienen ni siquiera el botiquín de primeros auxilios y que no sabemos cómo responder ante una emergencia.
1: Ahora, ya los venden armados.
2: Sí, ya viene armado.
1: Ya, vamos a las farmacias y ahí están los paquetes.
0: Ahí los botiquines.
1: Trae de todo ahí.
0: Trae de todo.
1: Agua oxigenada, algodón y bueno, cuánta cosa.
0: Cuánta cosa se necesite para un accidente. Ahí está la invitación que hace Cruz Roja en la delegación local para que usted pueda aprender los primeros auxilios. Son las 8 de la mañana, ya con 45 minutos, la temperatura en 25 grados centígrados. Nos vamos a nuestra última pausa comercial. Al regresar, ya lo sabe usted, la información de Calibre 57, la noticia de balazo y de los deportes.
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3: Calibre 57, la noticia de balazo, nos presenta en su portada. Se cuelga una persona de un árbol. Pues bueno. Otro suicidio, qué triste, en los últimos días hemos estado hablando de este tipo de situaciones, personas que intentan quitarse la vida, otros que desafortunadamente lo logran, la cifra va creciendo, ahora fue una persona de 29 años de edad, Edgar Uriel N., a quien apodaban el güero allá en Nueva Rosita, decidió acabar con su existencia. Pues bueno, lamentable, lamentable. Otra de las notas dice, obligarán a peatones a cruzar, a utilizar el cruce autorizado. Ya lo hablábamos, lo detallábamos, ¿no? Quienes cruzan caminando por el puente 1 y quieren ir a la zona centro de la ciudad, digo, el paz, luego se cruzan ahí por donde ya no está permitido y va a haber llamadas de atención y hasta sanciones. Dice otra de las notas, denuncian apelado por matar a un perrito, este caso del sujeto al que apodan el Pepino, José Daniel N., podría alcanzar hasta 4 años de prisión, ojalá fueran más, porque fue muy cruel la manera en la que mató a este pequeño animalito, y una asociación canina, lo hablábamos el día de ayer, ya presentó su denuncia formal por el delito de crueldad animal en contra de este sujeto que ojalá pase muchos años en prisión. Él podrá decir que estuvo, pues obviamente, bajo los influjos de las drogas y que estaba intoxicado, pero al final hizo algo muy grave y eso pues requiere de un castigo. 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Tiffany Time es una rubia que hoy nos recuerda que será un día bastante caluroso, bastante caliente. La temperatura máxima con todo y sensación térmica podría llegar hasta los 37 grados centígrados y la mínima por la noche en los 20 grados centígrados. 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
3: Vámonos con información de los deportes. Hoy saldrá el primer finalista de la Liga MX. Será obviamente entre las Chivas Rayadas del Guadalajara y la Máquina Celeste de las Cruz Azul. Un juego que será a las 20 horas, horario local, para que usted no se desajuste. 8 de la noche, aquí en Piedraneras, empezará el juego frente, el Guadalajara frente al Cruz Azul. Ahí va a salir el primer finalista. Y el día de mañana saldrá el otro rival entre Pumas, que recibe a Pachuca. El equipo de CU trae la desventaja de 1-0, pero vamos a ver, aprovechando la localía en su casa y con su gente, cómo se comporta el equipo felino, que podría regresar desde hace muchos años a una final del fútbol mexicano. La comisión de arbitraje rechazó la apelación de Tuzos. Los Tuzos del Pachuca apelaron la tarjeta roja mostrada a Eduardo Bauerman por haber cortado una jugada manifiesta de gol ante los Pumas, y pues bueno, no procedió su reclamo y el jugador está inhabilitado para jugar por esta tarjeta roja. Ayer hablábamos de las dos incorporaciones que anunció ya el equipo de Santos Laguna, y ahora anuncia también a su técnico. Un viejo conocido regresa a la Liga MX. Santos Laguna inició ya su reconstrucción rumbo a la apertura 2026 con mira a dejar de ser uno de los peores equipos del fútbol mexicano, y anunció la contratación del estratega portugués Renato Paiva. Es un viejo conocido, estuvo dirigiendo al equipo de Toluca y pues bueno, ahora estará retornando al fútbol mexicano bajo el mando de, o teniendo bajo su mando, el equipo de Santos Laguna, que tiene que hacerlo pues una reestructura completa para poder salir de los últimos lugares de la tabla. Hablando de la selección mexicana, Javier Aguirre dice que tendrá su equipo al 100%. Para Javier Aguirre, técnico de la selección mexicana, no hay duda que el tricolor llegará al 100% física y futbolísticamente al partido inaugural contra Sudáfrica. El Vasco mostró su preocupación por la aclimatización a la que tendrán que someterse los europeos cuando se integren a la lista mundialista, pero aseguró que el 14 de junio todos van a estar volando en la cancha. Ya para finalizar, información de fútbol. Según medios españoles, el Real Madrid ha decidido que sea José Mourinho el técnico del club a partir del verano. Los diarios Marca y Sport dan como hecho que el entrenador portugués volverá al cuadro blanco 13 años después de una primera etapa de 3 temporadas en las que ganó una Liga, una Copa del Rey y una Supercopa de España. Ya para finalizar, hablando del básquetbol, Kate Cunningham aportó 21 puntos y 8 asistencias para darle vida a los Pistones de Detroit y mantener la serie a un séptimo y definitivo un juego. Detroit se metió en casa ajena, dominó el partido y en el segundo cuarto apaleó 115-94 a los Cavaliers en el juego 6 de la semifinal de la Conferencia del Este. El juego 7 se trasladará a Michigan para mañana domingo y el ganador se enfrentará a los Knicks de Nueva York en las finales de conferencia. El equipo neoyorquino barrió en 4 duelos a los Sixers de Filadelfia. Es la información de los deportes.
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3: Faltan 3 minutos ya para las 9 de la mañana. Llegamos al final de esta primera emisión de Radio Zócalo Noticias, periodismo de verdad, en este sábado pleno fin de semana, ya 16 de mayo del año 2026. Por último, los puentes internacionales siguen llenos de caseta a caseta. La verdad es que será pues un día de bastante actividad de cruces. Es fin de semana, ayer fue quincena, han pagado utilidades ya en algunos lugares y la gente decide ir a los Estados Unidos. Pues le agradecemos el favor de su atención y nos despedimos, las voces que usted estuvo escuchando, don Carlos Desmond, gracias, buenos días.
4: Muy buenos días, feliz fin de semana.
3: Miguel Ángel Pérez Ruiz, gracias, buenos días.
5: Gracias por haber estado con nosotros, manténgase bien informado a través de nuestras redes sociales y por supuesto en las siguientes emisiones.
3: Nos despedimos y agradecemos también a nuestro compañero Mario Alvarado Campos en control de audio, quédese por supuesto con su programación ya en unos momentos más. Su servidor Ángel Robles les dice gracias. Buenos días, con permiso, que tenga usted un excelente fin de semana.
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1: Un momento, Anspac. ¿Qué esperas de la vida? Disfruta de la fuerza, de la belleza y de la juventud. Todos los días haz algo que ames. Canta, baila, juega, nunca hieras los sentimientos de los demás. No te sientas culpable si no sabes lo que quieres de la vida. Si haces todo lo que quieres con amor, estarás condenado al éxito. Llegarás a la plenitud porque estás movido por la fuerza de la vida. Este fue un momento ANSPAC.
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felicidades a Darío. Darío Martínez Rodríguez, hoy cumpleaños también. A Meroal, saludos. A Santiago y a Jesús Iván Montalvo Lozano, también está cumpliendo años. Felicidades.

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lista. Gracias. 11:35, buenos días. Escuchamos a Teddy Swims, quédate porque viene música de Sean Paul, viene Harry Styles, Billie Eilish y mucho más en Dinámica 94.5. Soy el Pato en Cabina. Es fin de semana, es weekend. ¿Qué vas a hacer el día de hoy? ¿Qué vas a hacer mañana? Aguas, ahí viene el pronóstico de ayuda.

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Somos Dinámica 94.5 en esta tarde ya. Adiós a la mañana, ya son las 12:04 y bueno, estamos iniciando una hora más de nuestro turno con el Top 40 en inglés. Soy el Pato en cabina, locutor número 2, y voy a estar contigo hasta que sean las 2 de la tarde. A las 2 viene la información, pero ahora por Super Channel 12 y lógico nosotros nos enlazamos hasta allá. Mientras tanto viene Taylor Swift, viene Sabrina Carpenter, Post Malone, Olivia Dean y mucho más en la estación número 1 Dinámica 945 en vivo desde Piedras Negras. ¿Cómo están ustedes en las filas de los puentes internacionales? Saludos. No se me desesperen, a ustedes trabajando, chambeando, laborando, estén haciendo lo que estén haciendo, échenle muchas ganas, ¿eh?

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Escuchamos en Dinámica 94.5 a esta banda que no trae a México y al mundo como locos, BTS. Lo escuchamos, muy buena canción, me encanta esa canción. Y toda la serie de conciertos, Hermanos de México, no, qué chula. Bien por los de BTS, que tuvieron una gran experiencia en nuestro país, fueron a la lucha libre, comieron tacos de tripa, de nana, buche, nenepil, de todo, de perro, de todo comieron. Bien por BTS, excelente, ya te presento más música, no le cambies, las 12:23, buenas tardes. Ya estás pensando en la comidita, qué rico.

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presento más, la 1:06. Estamos iniciando la última hora de nuestro turno. Porque a las 2, bueno, no de nuestro turno, de nuestra programación, porque estamos contigo hasta las 3. Te digo, te explico. A las 2 de la tarde viene la información. Segunda edición de las noticias de hoy a través de Super Channel 12 y Radio Zócalo. Viene Taylor Swift, viene también Benson Boni, Licio y mucho más. Quédate conmigo a 878-115-2083. Ya dejaste todo en tu oficina, ya a disfrutar el fin de semana como debe ser. Cuídate mucho, por favor. No te me aloques, no te me aloques.

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34.5 con más música, la 1:31 ya, 1:31 viene Alicia Cana, viene Rihanna, Back to Friends y mucho más en la estación número 1, Dinámica 945. Recuerda a las 2 las noticias, a las 2 la información, por favor, no le cambies y quédate conmigo. En la estación que te ofrece la mejor música 24 horas fin de semana. No, hombre, ni se diga. Pórtate bien, pórtate.

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3: Muy buenas tardes, feliz sábado, espero que esté pasando un excelente fin de semana. Yo soy Karen Casas y le doy la bienvenida a Telezócalo Vespertino. A esta hora de la tarde la temperatura ya empieza a aumentar y están alcanzando los 29 grados equivalentes a los 85 grados Fahrenheit. La temperatura continuará en aumento y estaremos alcanzando los 34 grados equivalentes a los 94 grados Fahrenheit. Ya se empieza a despejar el cielo, las ráfagas de viento soplando hasta los 13 kilómetros por hora. Y ojo, porque también las ráfagas de viento se espera que aumenten con el lapso de las horas, y durante la noche desciende la temperatura en los 24 grados equivalentes a los 75 grados Fahrenheit, y para estos siguientes días de la semana notamos como la temperatura se empieza a tornar más calurosa, y es que de esto ya nos estuvo advirtiendo Ari Antonio Hernández, director de Protección Civil, solo para que lo tenga en cuenta, porque iniciaremos la semana con 36 grados como mínima, 25 grados, y ya durante la noche estaremos notando nubosidades, las ráfagas de viento empiezan a aumentar soplando entre los 20 y 30 kilómetros por hora. Ya para el día lunes 37 grados como máxima, como mínima 26 grados, y a pesar de tener la temperatura más alta, el día lunes hay un 20% de probabilidades de lluvia y obviamente estaremos notando nubosidades. Ya el día martes 36 grados como máxima, como mínima 23 grados, y nos mantenemos con un 20% de probabilidades de lluvia. Ya para el día miércoles es que empezamos a notar un descenso en las temperaturas, muy ligero, en los 33 grados como mínima 22 grados, y mucho ojo porque ya hay un 60% de probabilidades de lluvia y de tormenta eléctrica con ráfagas de viento que ya estarían soplando entre los 30 y 40 kilómetros por hora. El día jueves nos mantenemos con este porcentaje de probabilidades de lluvia, alcanzando los 29 grados como mínima 20 grados, y ráfagas de viento que se empiezan a aligerar soplando entre los 20 y 25 kilómetros por hora. En la región norte de Coahuila, condiciones muy similares a esta hora de la tarde, ya se intenta despejar el cielo en Acuña y en Nava, alcanzando los 31 grados como mínima 22 grados Celsius, para Jiménez con un cielo completamente soleado alcanzando los 30 grados como mínima 19 grados Celsius, notamos que la temperatura mínima será bastante fresca, y ya para Sabinas y Guerrero una temperatura máxima entre los 34 y 35 grados, ya durante la noche alcanzando los 22 grados Celsius con ráfagas de viento que por lo pronto son bastante ligeras. Y en el sur central de Texas, si usted este fin de semana va a salir de la ciudad, lo puede disfrutar, ya que con un cielo despejado y temperatura calurosa, para que se proteja de la manera correcta, le informo que en San Antonio y en Uvalde estaremos alcanzando una temperatura máxima entre los 91 y 92 grados como mínima, en los 73 grados para Uvalde, para San Antonio 76 grados Fahrenheit, en Carrizo Springs una temperatura máxima de los 96 grados, en Laredo 97 grados como máxima, y como mínima estaría oscilando en los 75 y 77 grados. No hay probabilidades de lluvia, lo que se espera es un cielo mayormente soleado y hay que tenerlo en cuenta, y más si usted ya tiene planes para este fin de semana y actividades al aire libre. Hasta aquí el avance del pronóstico del tiempo. Yo le invito a que se quede con nosotros aquí en Telezócalo Vespertino porque ya le traemos más información y más adelante le estará actualizando nuevamente el pronóstico del tiempo. Así que ya lo sabe, quédese con nosotros, no le cambie. Muy buenas tardes.

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1: 2:06 PM, temperatura en los 30 grados centígrados. Muy buenas tardes, damos inicio a la información en esta emisión vespertina de Telezócalo en su edición sabatina. Primero que nada, con el tipo de cambio, en este caso el dólar, registrando cifras de 16 pesos con 50 centavos a la compra, 17 pesos y 40 centavos a la venta.
2: Y muy buenas tardes, cuando son las 2:06 PM, les mostramos las imágenes de los puentes internacionales para personas que van hacia Eagle Pass. Vea usted el puente número 1, luce lleno, mucha paciencia para quienes van a territorio estadounidense. Y también le mostramos la imagen del puente internacional número 2, que de igual manera, como es muy común en fines de semana, sobre todo en sábados, a esta hora de la tarde, luce lleno. Muy buenas tardes, así es como comenzamos esta emisión vespertina de Telezócalo con mucha información que darle a conocer a continuación, Gabriel. Buenas tardes.
1: ¿Qué tal, Simone? Muy buenas tardes, un gusto saludarte a toda la audiencia que nos acompaña en esta emisión informativa. Se es mucha variedad de información que darle a conocer, nosotros ya listos, y antes recordarle nuestros números de contacto para que se pueda mantener justamente en comunicación constante con nosotros a través del 878-122-2222 y de esta manera mantener la comunicación en todo momento, así también leer sus mensajes acerca de los temas en la actualidad.
2: Además de reiterarles la invitación para que estén al tanto de nuestras redes sociales a través de Facebook, de Instagram y de la plataforma X.
1: Son ya las 2:07 PM, la temperatura en los 29 grados centígrados. Vamos a dar inicio justamente a la información que tuvo lugar en la vecina ciudad de Eagle Pass, cuando un accidente automovilístico se presentó causando considerables daños entre los involucrados, donde uno de los vehículos, el cual usted puede ver en pantalla, se vio afectado de la manera en que ahí se exhibe. La mañana de este sábado se registró un accidente automovilístico sobre el boulevard de del Río, en el sector de Minas del Seco, movilizándose a corporaciones de emergencia de la ciudad de Eagle Pass y el condado de Maverick, así como del Departamento de Seguridad Pública en el estado de Texas. Al lugar acudieron paramédicos y unidades de auxilio para atender este percance, el cual involucró a dos vehículos tipo SUV, una unidad Ford y una Chevrolet, y a pesar de lo aparatoso de este accidente, hasta el momento no se han reportado personas lesionadas. Elementos del Departamento de Seguridad Pública de Texas tomaron conocimiento de este percance y realizaron las diligencias correspondientes en este sitio a fin de determinar las causas del percance y deslindar las responsabilidades entre los conductores involucrados. Las autoridades recomendaron a los automovilistas conducir con precaución, especialmente en zonas de alto tránsito, para evitar justamente este tipo de incidentes viales.
2: 2:08 PM, ¿y qué hay sobre la actividad proselitista de candidatos y candidatas en esta carrera a la elección de diputación local que se celebrará, se lo recordamos, el próximo 7 de junio? Estamos prácticamente en la cuenta regresiva y vamos con la actividad que encabezó en este sábado la candidata de la coalición Morena PT, Mayra Rubí Rangel. Ella estuvo en un megacrucero acompañado con sus simpatizantes y personas que se suman a estos recorridos en el Boulevard Mendoza Berrueto. Además, ella refrendó su apoyo y respaldo al magisterio.
3: A través de un megacrucero y acompañada por simpatizantes de la fracción política, este sábado la candidata a la diputación local en este distrito por Morena y el Partido del Trabajo, Mayra Rubí Rangel, llevó a cabo acciones de promoción proselitista al compartir sus propuestas con los ciudadanos en la vía pública. La abanderada reiteró su compromiso de atender las necesidades más apremiantes en el tema de la educación, ello tras la celebración del Día del Docente este 15 de mayo, mediante promover ajustes a las inversiones que se destinan a dicho rubro, rechazando el hecho de que se prioricen otros asuntos como la publicidad gubernamental. En ese sentido, destacó el respaldo que ha recibido por parte del gremio magisterial, los cuales indicó han apoyado su visión de proyecto como docente de profesión para mejorar las condiciones educativas en la localidad, refrendando así su compromiso de hacer lo propio desde el Congreso del Estado.
4: Decirles que vamos muy bien, vamos muy contentos. Cada día que salimos, ustedes lo pueden ver en nuestros recorridos. La gente está muy segura de nuestro movimiento y pues ellos se están uniendo más. Entonces sí, vamos con propuestas reales. Ayer fue Día del Maestro, incluso ahí nos estuvimos acercando, llevando las propuestas educativas. Y pues esto es lo que realmente nosotros también recogemos de esos recorridos. Entonces los invitamos a a todos que se sigan uniendo y este movimiento está creciendo cada día.
1: En ese sentido, en el tema de educación, candidata, ¿qué es lo que se sigue proponiendo y ofreciendo para la ciudadanía?
4: Hoy en día sabemos que cada año se destinan 600 millones de pesos a publicidad y solamente se le deja, por ejemplo, al ICIFET solamente 29 millones de pesos al año. Entonces, queremos llegar al Congreso del Estado para ir a reestructurar esos recursos y gestionar que esos presupuestos realmente se destinen a rubros que sean más importantes que una publicidad. Entonces, yo les pregunto a los padres de familia y a los maestros, incluso a los alumnos, ¿qué prefieren? ¿Un cartelón bonito, un espectacular muy hermoso hablando bien o escondiendo cosas, o techumbres en sus escuelas? Entonces, sí, en temas educativos soy maestra, sé las necesidades reales, nadie me lo platicó, no voy a investigarlo, yo lo viví durante 25 años, entonces conozco tanto como madre de familia como maestra las necesidades que tienen las aulas de todas las instituciones públicas de Piedras Negras.
3: Con imágenes de Israel Calderón para Super Channel 12, Gabriel Méndez Martínez.
1: Y quien también tuvo actividad en este sábado fue el candidato por el Partido Revolucionario Institucional en coalición con UDC, Guillermo Ruiz Guerra, quien de igual forma mediante un megacrucero destacó que la ciudadanía, al pasar de lo que han sido estos primeros días de campaña, se ha identificado y ha aceptado su propuesta política.
5: La Alianza Ciudadana por la Seguridad mostró de nueva cuenta su fuerza al participar este sábado en un megacrucero que encabezó el abanderado a la diputación local Guillermo Ruiz Guerra sobre el bulevar Juan Pablo II y República. El candidato señaló que la intención es platicar y presentar sus propuestas a los automovilistas que circulan por dicha arteria, destacando que en esta ocasión lo acompañó su candidato suplente Raúl Cayetano. Indicó que cada vez son más los ciudadanos que se identifican con su proyecto de trabajo y le manifiestan su apoyo para el próximo 7 de junio, lo que le da los ánimos de seguir visitando más colonias y ejidos de la ciudad. Ruiz Guerra señaló que en Coahuila no se va ni a la izquierda ni a la derecha, sino se hace equipo por Coahuila, ya que el día de la elección hay que tomar conciencia, ya que ese día se decide el rumbo del estado.
6: Así es, pues bueno, aquí estamos, en este megacrucero, donde nos venimos aquí a Juan Pablo II, a platicar con todos los ciudadanos que transitan rumbo a su trabajo, ya vienen de regreso, algunos que aprovechan el fin de semana para salir en familia, pero aquí estamos tocando puertas, estamos visitando las colonias, estamos en megacruceros, llevando la oferta política. Me acompaña mi compañero de fórmula, mi amigo Raúl Cayetano, que también juntos estamos tocando puertas en diferentes colonias de Piedras Negras. Nos juntamos en algunos eventos para estar juntos llevando la propuesta, y luego entre semana cada quien anda para poder avanzar tocando puertas en una u otra colonia de Piedras Negras. Mucho ambiente, mucha aceptación, mucha gente que se suma a este gran proyecto de la Alianza Ciudadana por la Seguridad, de la Alianza PRI y UDC. Aquí andamos con todo, trabajando. Hoy más tarde estaremos en el Mercado Zaragoza, estaremos también tocando puertas, el mañana domingo visitaremos alguno de los ejidos, y bueno, aquí andamos puro para adelante, aquí en Piedras Negras, aquí en Coahuila, no vamos ni a la izquierda ni a la derecha, aquí vamos puro para adelante, en equipo por Coahuila, porque es un día importante el 7 de junio, hay que tomar conciencia que este 7 de junio se decide el rumbo de nuestro estado para continuar con esta seguridad. Ánimo a todos y a todos, Dios los bendiga, y aquí andamos puro para adelante.
5: Voz informativa, Ángel Robles Estrada.
1: 2:14, la temperatura en los 29 grados centígrados. Con esta información es momento de hacer nuestra primera pausa comercial. Ya regresamos con mucho más.
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1: Continuando con sus recorridos en las calles de Piedras Negras, este sábado la candidata a la Diputación Local por Movimiento Ciudadano, Gabriela López, estuvo presente en la colonia Bravo, donde acompañada por simpatizantes del partido, llevó su propuesta política a los habitantes de este sector. En poco más de una semana de haber arrancado las actividades en campaña, aseveró que ha detectado casos donde ciudadanos son condicionados con su voto por ciertas fracciones políticas que tienen injerencia en los temas de apoyos sociales de índole estatal y hasta federal, hecho que reprobó totalmente, ya que consideró obstruye el paso a una verdadera democracia. Por tal motivo, refrendó su compromiso de legislar con total imparcialidad y sin distinción desde el Congreso, ello en aras de representar una diputación justa que priorice la atención a las necesidades de la ciudadanía.
2: Y la verdad es que esta es una campaña con propósito y cada día lo confirmamos. Mira, en los recorridos que hemos andado, la verdad es que hay mucha gente muy asustada, hay mucha gente que ni siquiera quiere salir a votar, y el reto de nosotros es convencer a todos aquellos ciudadanos que por mucho tiempo han sido condicionados. Y lo confirmamos. Mira, dentro de las colonias que hemos recorrido, la gente sigue asustada porque lo siguen condicionando con el voto. La verdad es que para nada está bien y no se me hace justo que sigan navegando con banderas de apoyos federales, locales y estatales para condicionar a la gente, que si no votan por ellos se los van a quitar. Eso no está bien. Nosotros reafirmamos el compromiso que de llegar al Congreso aquí no va a haber color. No va a haber partido. Aquí el apoyo debe ser justo para todos los ciudadanos.
1: Con imágenes de Israel Calderón para Super Channel 12, Gabriel Méndez Martínez. 2:19, temperatura en los 30 grados centígrados. Es momento de establecer comunicación con nuestro compañero José Santos Soto desde Ciudad Acuña, que nos tiene información relevante en estos momentos. Adelante, José, muy buenas tardes, te escuchamos.
3: Pues bueno, para informar sobre los acontecimientos relevantes que han trascendido en nuestro aeropuerto fronterizo, se registra una movilización por parte de cuerpos de emergencia, principalmente del heroico cuerpo versus autoridades, después de un conato incendio que se registró durante la madrugada en un lugar establecido como comercio de venta de cerveza, en Ciudad Acuña, Coahuila. Estos hechos se registran sobre lo que es la calle Agua Prieta y Boulevard Adolfo López Mateos, lugar del que vecinos reportaron que estaba saliendo humo, y pues afortunadamente llegaron el heroico cuerpo de bomberos, tuvieron que reventar lo que es la cortina metálica para poder ingresar al comercio y poder sofocar el incendio. No hubo gran pérdida de daños materiales, sin embargo, pues bueno, las autoridades exhortaron a los establecimientos dedicados a este timba, y principalmente cuando mueven lo que son refrigeración de refrigeradores o artículos electrónicos, pues bueno, invitaron a que tuvieran mucho cuidado para evitar este tipo de incidentes.
1: La información y la recomendación para todos los comercios que tomen estas precauciones, y como bien tú lo destacas, José, afortunadamente solo quedó en ligeros daños materiales, no así ninguna persona herida o lesionada por este incendio.
3: No, como mencionamos, de hecho fueron hechos registros durante la madrugada, no había personas, el establecimiento estaba completamente cerrado y tuvieron que utilizar la fuerza para efecto de lograr que los heroicos cuerpos bomberos entraran y sofocara el incendio para que no se propagara en otro negocio, y también que no fuera a propagarse con los vecinos del lugar.
1: Oficial, nosotros por lo pronto te agradecemos la información, José, esperando que pases una excelente tarde de sábado.
3: Muchísimas gracias. 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
1: Perfecto, José, muchísimas gracias, que pases una excelente tarde. Perfecto. Bueno, pues hay la información.
3: Muchísimas gracias.
1: La información con nuestro compañero José Soto de este reporte que tuvo lugar en Ciudad Acuña en dicho incendio en un establecimiento de venta de bebidas embriagantes y que afortunadamente pudo ser atendido en tiempo y forma por elementos de bomberos allá en Ciudad Acuña. Continuando en otra información y retomando cuestiones locales dentro de las actividades de los candidatos en campaña a la diputación local, quien también tuvo actividad fue el candidato por el Partido Acción Nacional, Sergio Borja, quien tuvo a bien visitar a Las Pulgas o comercios ubicados en el sector Villas del Carmen. Esto con la finalidad de escuchar sus necesidades en la parte del sector del comercio informal y compartir sus propuestas para atender a las mismas.
4: Previo a iniciar su recorrido por los locales de La Pulga, ubicada en el sector de Villas del Carmen, Sergio Borja Castillo señaló que el contacto con los comerciantes informales forma parte de su agenda de campaña. El candidato del Partido Acción Nacional a la Diputación Local comentó que también con ellos es importante presentarle sus propuestas y retroalimentar su plataforma con sus comentarios y peticiones. Indicó que aunque se les puede hacer la invitación a que se integren a la formalidad, la realidad es que muchos de ellos ven en su emprendimiento una manera de generar ingresos debido a la difícil situación económica que se vive actualmente. Reiteró que buscará ser un diputado de resultados, por lo que ya desde el Congreso buscará sentarse con los locatarios e integrar un esquema en el que dejen la informalidad sin que ello les afecte.
5: Obviamente continuamos con nuestra campaña visitando todos los lugares de nuestra ciudad y de manera particular hoy estamos en Villas del Carmen. Vamos a visitar pues, las pulgas de aquí tan populares en nuestra ciudad. Pues, saludando a los locatarios, saludando a las personas que vienen a hacer sus compras, pues darles a conocer nuestras propuestas, el buscar dentro de lo posible que se adhieran a la formalidad para que reciban beneficios y por supuesto que se tiene que buscar un esquema porque ciertamente el ser emprendedor es complicado, el pagar impuestos, el pagar personal, el pagar los servicios y pues eso obliga a lo que pues por años hemos estado viviendo aquí en Piraneras que tenemos varias pulgas en nuestra ciudad que son muy concurridas, así que vamos a dejarles el mensaje de Acción Nacional y decirles que en el diputado Sergio Borja, por supuesto que tendrán un aliado para buscar soluciones a la problemática económica que estamos viviendo en esta frontera.
1: ¿Qué se puede hacer por el comercio informal desde el Congreso?
5: Pues mira, yo creo que cuando hay voluntad se puede hacer de todo. Pero yo les he comentado, yo no quiero ser un diputado de la improvisación y de las ocurrencias. Tendríamos que sentarnos con ellos, saber cuáles son sus inquietudes, cuáles son sus demandas y buscar un esquema en el de ganar-ganar.
4: Voz informativa, Ángel Robles Estrada.
6: Y dejamos el tema político electoral y vamos con la información del municipio. El alcalde Carlos Jacobo Rodríguez se refirió a la estrategia que sigue para poder atender todo el tema de servicios públicos en Piedras Negras.
1: Ante los cuestionamientos sobre si se han cumplido los objetivos planteados desde el inicio de la administración, ello para la atención y el mejoramiento de los servicios públicos en la ciudad, el presidente municipal de Piedras Negras, Carlos Jacobo Rodríguez, aseveró que se mantiene activo el Plan Integral de Obras. Reconoció que existen puntuales áreas de oportunidad en materia, principalmente de pavimentación, agua y drenaje, las cuales aseguró que están contempladas en la Estrategia Municipal de Acción con la finalidad de mejorar las deficiencias que se han detectado en cada uno de estos factores. Asimismo, enfatizó el hecho de que se ha realizado una responsable inversión de las finanzas municipales en ese sentido, ya que reiteró su postura de que la grandeza de una ciudad se mide a través de la calidad de sus servicios públicos, por lo que recalcó que se sigue trabajando arduamente en ello.
7: El Piedranero es que yo quisiera tener una varita mágica y hacerla así, pum, y que todo estuviera perfecto, pero pues no lo es así, nunca lo va a hacer así. Nosotros entendemos que tenemos muchas áreas de oportunidad que estamos atacando. La grandeza de un municipio se mide a través de la calidad de sus servicios públicos y nosotros hemos armado una estrategia para mejorar los servicios públicos de nuestra ciudad integral. Entonces yo creo que tenemos un gran gabinete, creo que hemos invertido el recurso de manera responsable, pero bueno, los problemas nunca se van a acabar en ninguna ciudad de ninguna parte del mundo. Entonces lo que nos toca a nosotros es siempre tener cabeza fría, tener un estado de paz mental y enfrentar los retos, repito, con cabeza fría, con tranquilidad para seguir mejorando los servicios públicos de la ciudad.
1: Con información de Armando López Capetillo, voz informativa, Gabriel Méndez Martínez.
8: 2:27 y asimismo el alcalde Carlos Jacobo Rodríguez destacó que actualmente la prioridad en torno al sistema municipal de aguas y saneamiento es que esta paramunicipal pueda estar en la capacidad de brindar un servicio de calidad en cuanto al agua potable. Y de igual manera reafirmó que de momento no hay ninguna intención de privatizar a este organismo operador.
9: Una de las prioridades en las cuales se trabaja actualmente en el Sistema Municipal de Aguas y Saneamiento es entregar agua limpia a la población de Piedras Negras, declaró el presidente municipal Jacobo Rodríguez González. Indicó que por ello se han iniciado los trabajos de desasolve y limpieza, tanto en los cárcamos del río Bravo como en las mismas plantas potabilizadoras y cisternas, y con ello cumplir con los parámetros que marcan las leyes internacionales. El edil aprovechó para reiterarle a la ciudadanía que el sistema no se privatizará, ya que se trata de una farsa y de un discurso que siguen replicando aquellos que buscan perpetuarse en el puesto.
7: Que se entregue agua limpia. Estamos trabajando para que se entregue agua limpia. Estamos limpiando los cárcamos, las cisternas, para que podamos entregar agua conforme a los parámetros y leyes internacionales. Eso es lo que estamos buscando hacer. Y aprovechando la pregunta, una vez más, que no los engañen, nosotros no vamos a privatizar las Cimas. Es una farsa narrativa que han querido colocar para, de alguna manera, perpetuarse dentro del puesto. Entonces, eso es una mentira. Nosotros nunca hemos propuesto jamás privatizar las Cimas.
9: Con información de Armando López Capetillo, voz informativa, Ángel Robles Estrada.
8: 2:29 hay las declaraciones del alcalde Carlos Jacobo Rodríguez destacando que no hay, o confirmando, mejor dicho, alguna intención de privatizar a la paramunicipal. Sin embargo, se está siguiendo todavía un protocolo o un plan de rescate, como se le ha denominado, para este organismo, y de esta manera conseguir mejorar la calidad del servicio, que sabemos son acciones que se están realizando, según él, especialmente en las plantas tratadoras de agua.
6: Sí, en espera que se puedan concretar estos trabajos antes de que comience el verano, claro. Porque comienza esta temporada de mucho calor y así será reflejado también en la demanda por parte de los usuarios.
8: Totalmente, esperemos puedan estar listos antes de que llegue esta temporada de altas temperaturas y con ello mejorar de manera importante la calidad del agua para toda la ciudadanía. 2:30, momento de hacer nuestra siguiente pausa comercial, en breve regresamos con más noticias.
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1: Daniel Omar Aguilar.
2: Ante la confusión generada por un error en la colocación de señalamientos que conducen al carril de telepeaje rumbo al puente internacional número 1, ello al indicar que dicho acceso está posicionado en el carril izquierdo de la calle en vez del derecho, el municipio aseveró que atenderá a la brevedad de esta situación, la cual ha generado la confusión entre los conductores. Así lo mencionó Daniel Omar Aguilar Muñoz, secretario del ayuntamiento, quien indicó que de ello se hará cargo el Departamento de Ingeniería Vial y se notificará oportunamente a la ciudadanía. Lo que resaltó, evitará aplicar sanciones arbitrarias por parte de la autoridad. En ese sentido, reiteró que los carriles de acceso mantendrán su misma circulación de la calle Ocampo para el cruce por telepeaje y la calle Allende, la fila general de vehículos, rumbo al puente 1.
3: Precisamente por redes sociales, en la cuenta personal de un servidor, ahí a través del mensajero, me hacían llegar este letrero. Desde luego que tiene un error. Ese letrero lo vamos a... Desde ayer lo revisé con Ingeniería Vial, que es quien se encarga de colocar estos letreros. Todo cambio debe ser anunciado con la debida antelación para evitar precisamente que las sanciones en materia de tránsito sean arbitrarias. Es decir, si yo no le aviso a la ciudadanía con la debida anticipación, pues no le puedo, o sería muy arbitrario sancionarle. En este sentido, cualquier anuncio, independientemente de que se revise este letrero que sí vi, y por cierto, está trocado porque habla trocado, pone a la derecha, en el lado izquierdo, entonces todo eso genera confusión. Ayer lo estuvimos revisando, estoy seguro que en el transcurso del día se va a hacer el ajuste necesario. Continuamos igual, como refieres, telepeajes por calle Ocampo y por calle Allende, la fila normal.
2: Con información de Armando López Capetillo, voz informativa, Gabriel Méndez Martínez. 26 minutos nos separan de las 3 de la tarde y en más información, el municipio a través del área de salud en la localidad dio a conocer y refrendó que la prioridad del compromiso es brindar atenciones de consultas integrales de salud en cada uno de los dispensarios que están disponibles en Piedras Negras.
4: Las diversas atenciones que se brindan en los consultorios médicos del municipio tienen como prioridad en el cuidado integral de la salud de todas las familias de Piedras Negras, declaró el coordinador de dichos espacios, Ernesto Herrera. El funcionario indicó que entre ellas están las consultas médicas generales, de nutrición y atención de salud bucal, a las cuales tiene acceso toda la población de manera gratuita en dichos espacios. Estableció que de la misma manera, en el Centro de Rehabilitación del Adulto Mayor, también se ofrecen consultas médicas y psicológicas, además de atención con un médico rehabilitador, médicos en geriatría, especialistas en fisioterapia y diversos procedimientos de enfermería.
5: Dice, en los consultorios médicos municipales se ofrecen diversas atenciones enfocadas en cuidado integral de la salud. Entre los servicios disponibles se encuentran consultas médicas generales, consultas de nutrición y atención en salud bucal. Lo que se ve en el consultorio médico del CRAM, que es el Centro de Rehabilitador del Adulto Mayor, se brinda orientación básica en salud para personas adultos mayores. Ahí contamos con los servicios de consultas médicas generales, consultas de nutrición, atención bucal, psicología y médico rehabilitador. También contamos con los servicios de médico geriatra, fisioterapia y también procedimientos de enfermería. Ahí mismo se brinda la atención en geriatría, fisioterapia y procedimientos de enfermería, contribuyendo a la prevención, seguimiento y cuidado de distintas condiciones de salud en personas de diferentes edades.
4: Con la información de Armando López Capetillo, voz informativa, Ángel Robles Estrada.
1: Faltan 24 minutos a las 3. Vamos a continuación con el siguiente trabajo, la siguiente entrega de Orquídea López Alec. Es una entrevista con Carla Rodríguez, la directora de Educal.

0: tiempo se detiene entre páginas, historias y aromas a papel recién abierto. Ahí, rodeada de estanterías repletas de títulos y lectores curiosos, Carla Rodríguez, encargada de la librería Educal, habla de los libros como si fueran compañeros de vida. Para ella, la lectura no es solamente un hábito, sino una necesidad humana que ha acompañado a las personas desde tiempos antiguos. A pesar del paso de los siglos y de la llegada de nuevas tecnologías, considera que los libros han logrado mantenerse vivos porque siguen respondiendo a algo esencial: el deseo de imaginar, aprender y conectar con otros.
1: De repente se nos olvida que la literatura forma parte fundamental de los seres humanos. Yo creo que es algo que viene desde tiempos prehistóricos, esta necesidad de comunicación, y a raíz de esta misma necesidad es donde surge este invento llamado libro. Y tan importante es que, a pesar de los siglos que han trascendido desde la primera publicación de un libro en códices, o como se llame, sus versiones más antiguas, sigue persistiendo. O sea, hasta el día de hoy aún tenemos nuestro haber miles y millones de libros que están al alcance de los muchos lectores que existen en todas partes del mundo.
0: Entre anaqueles llenos de novelas, cuentos e investigaciones, la encargada de la librería insiste en que el mejor momento para acercarse a la lectura es la infancia.
1: Lo ideal es que sea desde pequeños. Un niño que va a la librería de la mano de sus papás es un niño que sabe que los libros son sus amigos y sus compañeros de toda la vida, en diferentes momentos, iniciando por esta parte de infancia donde literalmente van a ser su diversión, hasta llegar a convertirse en el paso de los años en sus compañeros de vida para diferentes situaciones de la vida.
0: En su experiencia dentro de la librería, ha sido testigo de escenas que considera profundamente emotivas, como mujeres embarazadas que compran libros para leerle a sus bebés incluso antes de nacer.
1: Nos da mucho gusto ver cuando vienen las mamás a hacer compras de libros porque están esperando un bebé y quieren empezar a leer aún y cuando su bebé no ha nacido. Eso es algo que me parece muy bonito, que después se refleja porque luego las vemos que vienen ya con los bebés que ya nacidos. Entonces es muy bonito ver ese camino de niños que se construyen en lectores desde el seno materno.
0: Carla admite que durante mucho tiempo creyó que recomendar libros específicos era la mejor manera de formar lectores. Con el tiempo cambió de opinión.
1: Sí sirve, sí funciona, pero creo que el mejor arranque para construir un lector y que ese lector ame los libros es decirle que son bienvenidos a las librerías, que tienen todo el tiempo que deseen, que pueden explorar los libros, que pueden tocarlos, que pueden leer las reseñas, que pueden sentirse en contacto con los autores, y a raíz de esa visita a una librería, ver qué libro es el que los atrapa, qué género literario, qué reseña les llama la atención. Para ti que vas a empezar a leer, necesitas ir a una librería, ver el catálogo, sentirte en contacto, que te atrape, como dicen, que ese libro te seleccione a ti y te lo lleves y lo leas, porque yo siento que es la mejor garantía de que vas a leer el libro.
0: Sin embargo, reconoce que mantener viva una librería no es sencillo. Señala que todavía son pocos los lectores frecuentes y que estos espacios necesitan ser visitados para seguir existiendo.
1: Que la librería es uno de los negocios más difíciles de sostener económicamente, porque son pocos lectores los que hay todavía, los que existen en las ciudades. Quisiéramos que se pelearan por un libro como se pelean por cualquier otro snack o gustito o antojito. Los libros son más difíciles. Entonces, el hecho de que la gente visite las librerías hace que las librerías sigan funcionando.
0: Otro de los fenómenos que celebra es el crecimiento de los clubes de lectura en la ciudad, ya que estos grupos representan una herramienta importante para fomentar el hábito lector y crear comunidad entre personas que comparten historias, opiniones y emociones alrededor de un libro.
1: Fíjate que los clubes de lectura, desde mi punto de vista, es una herramienta buenísima, buenísima. Si tú tienes un grupo de amigos y sientes que tienes ganas de iniciar con este hábito de la lectura, pues basta de decirle a tus 3-4 amigos, que a lo mejor no lee ninguno, decir, bueno, y si empezamos a leer un libro al mes, un libro cortito, 100 páginas, 150, 200 páginas. Y una de las mejores experiencias es tener a alguien con quien platicar el libro, porque es muy frustrante cuando encuentras un libro que te gusta mucho y no tienes con quien hablarlo. Entonces, este debate que se genera en los clubs de lectura, en donde hay personas a las que les gusta el libro y hay personas a las que no les gusta el libro, es súper interesante, porque tanto como algunos defienden la postura de los autores, la narrativa, la forma en la que está estructurado el libro, va a haber a quien diga, sabes qué, no me gustó por esto, por esto y por esto, y eso enriquece también mucho la historia, y se crea, se va creando este gusto por decir, bueno, ¿y cuál libro sigue?
2: Más allá del aprendizaje académico, Carla considera que los libros también ayudan emocionalmente y permiten viajar sin salir del lugar.
1: Hay libros que nos relatan de manera estupenda paisajes a los que a lo mejor no nos es tan fácil llegar en este momento, pero en algún momento podríamos hacerlo gracias a la narración que encontramos en un libro. Hay autores que tienen una forma de hacer una narrativa de paisajes, de ambientes, que al momento de leerlos uno siente hasta que está oliendo a lo que huele ese callejón en una calle de tal ciudad. Es muy, muy bonito. Entonces, sí siento que es una manera también de viajar, de conocer culturas, conocer épocas, etapas de la historia. Hay mucho, mucho que podemos tomar de los libros.
2: Cada libro representa una oportunidad de imaginar, sentir y crecer. Una puerta silenciosa que sigue esperando a nuevos lectores entre páginas y estanterías.
1: Entre más lectores seamos en la ciudad, más crecimiento va a haber de diferentes aspectos, no nada más de intelectuales, hay también aspectos emocionales que involucran la cercanía con los libros.
2: Con imágenes y edición de Jonathan Esparza, para Super Channel 12, Orquídea López Alec.
3: Tarde con 44 minutos, y antes de ir a la pausa, le recuerdo que el día llegó, ya están aquí las grandes ofertas de la venta del 19 aniversario de Yexa.
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3: 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Pausa y volvemos.
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9: Importancia que tienen estas actividades, ya que permiten a la ciudadanía comparar las diferentes propuestas políticas enfocadas en atender diversos temas y necesidades de la actualidad, a fin de tomar una decisión para el día de las elecciones. Asimismo, invitó a la comunidad a visitar el portal en línea a través de la página www.iecoahuila.org.mx, donde podrán consultar los perfiles de los candidatos en este proceso electoral, así como las plataformas de cada partido político, donde se amplía la información de cada aspirante en esta contienda democrática.
10: Así es, nosotros lo recibimos ese escrito, se remitió a la Secretaría Ejecutiva y pues ahorita se está haciendo esta valoración para la organización, en su caso, del debate.
11: Cabe destacar que, bueno, es un ejercicio que resalta la importancia, ¿no?, para, sobre todo para la ciudadanía, este tipo de...
10: Así es, el hecho de que se hagan estos ejercicios democráticos, como tenemos muchos otros más, otras acciones que también estamos realizando, es muy importante para que la ciudadanía emita un voto informado, sobre todo. Y en derivado de este comentario, pues también quiero decirle que en la página del Instituto Electoral tenemos una plataforma, está habilitada una plataforma, se llama Candidatas y Candidatos Conóceles. ¿Sí? La ciudadanía puede ingresar a esta plataforma en línea, la liga es iecoa.org.mx, ahí viene un banner en la página de inicio, lo seleccionan y a través de esta plataforma la ciudadanía puede conocer y visualizar lo que son los perfiles de las candidaturas, tanto propietarios y suplentes que están postulados por los partidos políticos, así como de la candidatura independiente. También en esta misma plataforma es muy importante que también la exploren, porque

0: ¿Dónde se ubica su casilla? Muchas veces, pues sé que tenemos que votar el 7 de junio, pero ¿en dónde me toca votar? Simple y sencillamente viene una opción, dice, ubica tu casilla, ingresa con su credencial elector, identifican su sección electoral, la identifican y ya les va a arrojar el domicilio en donde está, donde estará instalada la casilla, porque ya fue aprobada por el Instituto Nacional Electoral.
1: Con imágenes de Víctor Paralelo para Super Channel 12, Gabriel Méndez Martínez.
2: Faltan 9:03 y vamos con información de la planta potabilizadora, y es que comenzaron los trabajos de desasolve, esto para poder eficientar el servicio. Al respecto habló el secretario del ayuntamiento, Daniel Omar Aguilar.
3: Luego de que en días pasados se dieron por concluidas las labores de desasolve en los cárcamos de extracción ubicados en el río Bravo, dichos trabajos se trasladarán ahora a las instalaciones de la planta potabilizadora. Lo anterior como parte del compromiso de la Administración Municipal de mejorar la calidad del agua, luego de las quejas de una importante parte de los usuarios por agua turbia, informó el secretario del ayuntamiento. Daniel Omar Aguilar Muñoz reconoció que, sin embargo, los retos que enfrenta el sistema municipal de agua y saneamiento son muchos y muy variados, por lo que se vienen priorizando para poder atenderlos. Y es que además se han presentado situaciones como la inundación de agua potable en las colonias Lázaro Cárdenas, Malvinas y Maravillas, o el brote de aguas negras que derivó en el cierre de la ruta fiscal. El funcionario municipal agradeció la paciencia y comprensión de la ciudadanía, pero reiteró el compromiso de que todos y cada uno quedarán resueltos de acuerdo a la carga de trabajo que se tiene.
4: Bien, con independencia de que el personal que lleva el encargo de realizar esas labores haga los informes correspondientes, pues sabemos que hay un avance, se están retomando trabajos que se debieron haber establecido y realizado pues desde el inicio de la administración. Sin embargo, pues bueno, estos avances han ido requiriendo también ahora sí que la atención difusa no puede, y esto es lo complicado del tema, y agradecemos mucho la paciencia de la ciudadanía, no puede atenderse un solo rubro. Por ejemplo, esto del cárcamo, pues bueno, hay una cuadrilla atendiendo, pero a la par han surgido pues otras necesidades en diversos puntos de la ciudad, y esto ha ralentizado, desde luego, el servicio que se le está dando pues al tema de drenaje. Puede sentarse aquí, presidente. El tema de agua. En ese sentido, pues bueno, hay un avance considerable. Creo que la ciudadanía lo ha percibido también en sus casas. Todavía ayer nos reportaron en el centro de la ciudad una baja de presión. Esto se debió a una falla eléctrica que pues detuvo momentáneamente las bombas, pero eso causó una baja de presión. Sin embargo, en cuanto a la turbidez del agua, hemos tenido un avance y la próxima semana se estará dando el informe correspondiente.
3: Con imágenes de Israel, Emanuel Calderón Díaz, para Super Channel 12, Armando López Capeticho.
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6: Y ya nos encontramos en la recta final de Telezócalo Vespertino, por eso le presento la última actualización del pronóstico del tiempo, informándole que a esta hora de la tarde la temperatura actual se ubica en los 31 grados equivalentes a los 88 grados Fahrenheit. La temperatura va a continuar en aumento y estaremos alcanzando los 34 grados equivalentes a los 94 grados Fahrenheit. Ráfagas de viento ligeras y el despejado, y ya durante la noche desciende la temperatura en los 24 grados equivalentes a los 75 grados Fahrenheit. Y ojo, porque las ráfagas de viento van a continuar en aumento con el lapso de las horas. Y para estos siguientes días de la semana hay que estar muy al pendiente a la información de las autoridades, ya que estaremos alcanzando el día de mañana los 36 grados como mínima 25 grados. Estaremos notando nubosidades, por lo pronto no hay posibilidades de lluvia el día de mañana, pero ya para el día lunes en adelante es que hay un 20%, y a pesar de esas probabilidades de lluvia nos espera la temperatura más alta en los 37 grados como mínima 26 grados. Ráfagas de viento que empiezan a aumentar soplando entre los 20 y 30 kilómetros por hora, martes 36 grados como máxima, como mínima 23 grados, nos mantenemos con un 20% de probabilidades de lluvia, y ya el día miércoles, mitad de semana, alcanzando los 33 grados, notamos cómo la temperatura empieza a descender ligeramente, 22 grados como mínima, y ya hay un 60% de probabilidades de lluvia y de tormenta eléctrica. Se mantiene este porcentaje el día jueves con 29 grados como máxima, como mínima 20 grados, y ráfagas de viento que poco a poco empiezan a descender, soplando hasta los 20 kilómetros por hora. Hasta aquí el avance del pronóstico del tiempo. Yo le agradezco por su atención y deseo que pase un excelente fin de semana. Muy buenas tardes.
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2: 4 minutos para las 3 de la tarde y finalizamos esta emisión vespertina de Telezócalo. Nos vamos, Karen Gabriel.
1: Así es, agradecemos que nos haya acompañado, se haya informado con nosotros, recordándole que nos vemos en punto de las 6 de la tarde con el resumen de la jornada sabatina y los detalles de la información. Por lo pronto, nosotros nos despedimos, que pase usted una excelente tarde y muy buen provecho.
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Weekend con Dinámica 94.5 FM. 3:06 a esta hora. Todavía sigue nubladón, disfrutando este día al máximo 30 grados de temperatura. Y la buena música de Dinámica, Billie Eilish con Birds of Feather. Una versión exclusiva de fin de semana para que te quedes con nosotros en esta hora completita. Con buenos tracks, las novedades, los éxitos, todo lo que te gusta de la música en inglés aquí en Dinámica 94.5. Te saludamos y vas manejando, hazlo con precaución. Mientras, a continuación te dejo uno de los tracks también más sobresalientes de este mes. Es con Tame Impala and Jenny. Se llama Dracula. Es algo así como el Jenny Mix. Escúchalo aquí en Dinámica. Saludos.

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buena rolita con Bruno Mars. Aquí está esto que se llama así nada más, Cha Cha Cha. Buena para bailar. Uy, super cool de fin de semana. 3:40 en 20, las 4 en nuestro horario de la frontera. Van a ser las 3 en otras partes del país. En este bloque, Kehlani con Should Never, con Usher. Y te dejo esto de Olivia Dean.

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1: Yep, Will I Am is back. Scream and Shout featuring Britney Spears. ¿Qué está pasando con Britney Spears actualmente? Bueno, pues la vemos en videos ahí desvariando un poco, con los cuchillos en la mano y semidesnuda. No sé qué va a pasar con ella. Pero por lo pronto aquí la recordamos con ese track a las 4:08, una hora nuevecita para ti de lo mejor de la música en inglés. Ahora con Adele, Kate.

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chic de super fin de semana. Lady Gaga con Dochi presenta Runway. Yes. 4:36, 31 la temperatura. Saludos a todos. 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Ahora con The Weeknd. See ya, Cry For Me.

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gracias por estar escuchando Dinámica 94.5. Nuevamente te saluda Chio Muñoz, agradeciendo que te comuniques con nosotros a través de WhatsApp a nuestro número de siempre, 878-115-2083, o también en cabina al 878-782-1966. La siguiente canción se llama Show Me the Texas. Recuerda que puedes comunicarte con nosotros también en redes, en facebook.com/dinamica945, en Insta y en X, igual @dinamica94.5. Seguimos.

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Son las 6 de la tarde. Este es un momento de reflexión. ¿De qué le sirve al hombre ganar el mundo entero si se pierde a sí mismo?

0: La candidata Mayra Rubí Rangel realiza megacrucero y reitera respaldo al magisterio y a la educación.
1: Con megacrucero, Memo Ruiz reitera invitación a votar por la Alianza Ciudadana.
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1: ¿Qué tal? Muy buenas tardes, son las 6:01 y le informamos cómo estarán las condiciones del pronóstico para lo que resta de este sábado 16 de mayo, esperando una mínima temperatura de 24 grados centígrados, 75 grados Fahrenheit. Además, se descarta cualquier probabilidad de precipitaciones en el ambiente. En este momento se registra una humedad del 52% y veamos cómo estará el domingo y también los siguientes días, de acuerdo a este pronóstico extendido. Vea por qué la máxima temperatura para el domingo será muy calurosa, en 36 grados centígrados, 25 grados hacia la noche, y habrá condiciones de cielo mayormente nublado. Para el lunes también se sostienen las temperaturas elevadas, alcanzando una máxima en 37, la mínima será de 26 grados centígrados, mientras que el martes bastante similar, alcanzando la máxima en 36, una mínima de 23 grados centígrados. Para el miércoles y jueves, en este pronóstico extendido, variando la temperatura entre 29 y 33 grados centígrados, con ligeros probabilidades de precipitaciones para miércoles y jueves. Sobre todo se podrían presentar chubascos en este pronóstico extendido. Veamos cómo estará para la región norte de Coahuila, en Ciudad Acuña, alcanzando una máxima de 31 grados centígrados, una mínima de 23. Para Jiménez, bastante cercana la temperatura, en 30 como máxima, mínima en 19 grados centígrados. Mientras que para Nava, Sabinas y Guerrero, máximas temperaturas oscilando entre los 31 y 35, mínimas hacia la noche se podrían sostener entre los 22 y 23. ¿Y qué nos dice el sur central de Texas? Temperatura máxima en Uvalde de 93 grados centígrados, una mínima de 73. San Antonio, Texas, también alcanzando máximas por arriba de los 90 grados Fahrenheit, las mínimas en 76. Para Carrizo Springs y Laredo, Texas, máximas oscilando entre los 97 y 99 grados Fahrenheit, mínimas entre los 75 y 77. Así es como estará el pronóstico del tiempo.

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1: 6:04, la temperatura en los 34 grados centígrados. Muy buenas tardes, damos inicio a la información en esta la emisión nocturna de Telezócalo. Primeramente abordando información del tipo de cambio, en este caso el dólar, registrando cifras de 16 pesos con 50 centavos a la compra, 17 pesos y 40 centavos a la venta.
2: Después de presentarles el pronóstico, el tipo de cambio, también le mostramos cómo están las filas en los puentes internacionales para personas que eligen esta hora para ir a Eagle Pass. En ambos cruces internacionales hay fila, tómelo en cuenta. El tiempo estimado de cruce puede variar, pero se puede llevar desde unos 40 minutos hasta poco más de una hora. Así es como están los puentes internacionales. Muy buenas tardes, bienvenidos a esta emisión nocturna de Telezócalo en esta edición de sábado 16 de mayo. Muy buenas tardes, Gabriel.
1: ¿Qué tal, Siboné? Muy buenas tardes, un gusto saludarte a toda la audiencia que nos acompaña en esta emisión informativa. En este sábado ya 16 de mayo, habiendo concluido oficialmente la primera mitad de este mes y con muchas variantes todavía, por cierto, en cuanto a las condiciones climáticas.
2: Así es, y en cuanto a las actividades académicas, prácticamente comenzó la cuenta regresiva para el fin del ciclo escolar. Por ahí ya en diferentes instituciones se están comenzando a preparar, Gabriel, con la toma de fotografías de fin de cursos, también para prepararse hacia las graduaciones que están próximas a celebrarse después de venir de esta controversia de que si se reducía el ciclo escolar o no. Lo cierto es que cada vez se van a estar agotando las actividades escolares.
1: Eso es correcto, siguen avanzando los días, las semanas, así también el cierre del ciclo escolar, y mientras las autoridades escolares pues hacen lo propio para definir las fechas exactas para lo que será este cierre de actividades, pues también importante tener en cuenta lo que serán factores como actividades de graduaciones o también inclusive posibles cambios de último momento que se den a conocer. Antes de iniciar con la información, les seguimos recordando que se pueden mantener en contacto con nosotros a través de nuestros números en el estudio. Recuerde 878-122-2222. Ahí está apareciendo justamente en pantalla para que nos haga llegar cualquier comentario. Nosotros con gusto le daremos leída.
2: Además de invitarlos a seguir las redes sociales, ya aparecen en la pantalla a través de Facebook, de Instagram y de la plataforma X.
1: 6:07, la temperatura en los 34 grados centígrados. Vamos a dar inicio justamente a la información de carácter policiaco. Y es que desafortunadamente la incidencia en cuanto a los accidentes automovilísticos se mantiene activa, no solamente aquí en Piedras Negras, sino también en la vecina ciudad de Eagle Pass. Prueba de ello fue este suceso la mañana de este sábado, cuando se registró un accidente automovilístico sobre el Boulevard del Río, en el sector de Minas del Seco, en la vecina ciudad de Eagle Pass, movilizando corporaciones de emergencia de dicha localidad y del condado de Maverick, así como del Departamento de Seguridad Pública de Texas. Al lugar acudieron paramédicos y unidades de auxilio para atender el percance, el cual involucró a dos vehículos tipo SUV, una unidad Ford y una Chevrolet, y a pesar de lo aparatoso del percance, hasta el momento no se han reportado personas lesionadas. Elementos del Departamento de Seguridad Pública de Texas tomaron conocimiento del accidente y realizaron las diligencias correspondientes en el sitio, ello para determinar las causas del percance y deslindar así las responsabilidades entre los conductores involucrados. Las autoridades recomendaron a los automovilistas conducir con precaución, especialmente en zonas de alto tránsito, ello para evitar este tipo de incidentes automovilísticos.
2: Y por otro lado, una familia residente del municipio de Ciudad Acuña sufrió un accidente en la carretera federal 57 cuando circulaba de sur a norte a la altura del rancho del Papalote en el municipio de Morelos, Coahuila. En el accidente resultaron lesionados un hombre de 37 años, identificado como José Antonio, acompañado de una mujer identificada como María del Carmen, de 48 años, y una menor de 5 años de edad. Las y los lesionados tienen su domicilio en Acuña y se dirigían justamente a esta ciudad. La familia se trasladó en una camioneta pick-up y sufrió la ponchadura de uno de los neumáticos, que se reventó y provocó que volcaran y terminaran a unos 20 metros de la carretera dentro de un rancho denominado El Papalote. La mujer sufrió fractura de clavícula y golpes en la cabeza, una lesión en la ceja izquierda y también en la nariz. Los lesionados fueron apoyados por una ambulancia del municipio de Morelos que los trasladó a una clínica del Seguro Social.
1: 6:09 PM, parte de la información policiaca más relevante que se ha tomado o registrado en las últimas horas. Y vamos a continuar justamente en otra información. Y es que también dándole puntual seguimiento a lo que son las actividades de los candidatos a la diputación local en este distrito, justamente en estas semanas o fechas de campaña. El día de hoy, la abanderada por Morena y el Partido de Trabajo, Mayra Rubí Rangel, tuvo a bien realizar un megacrucero, esto en un tramo del bulevar Eliseo Mendoza Berrueto, en donde en el marco de lo que fue la conmemoración del Día del Docente, el día de ayer, 15 de mayo, refrendó su total compromiso hacia el magisterio y a la educación en Coahuila. A través de un megacrucero y acompañada por simpatizantes de la fracción política, este sábado la candidata a la diputación local en este distrito por Morena y el Partido del Trabajo, Mayra Rubí Rangel, llevó a cabo acciones de promoción proselitista al compartir sus propuestas con los ciudadanos en la vía pública. La abanderada reiteró su compromiso de atender las necesidades más apremiantes en el tema de la educación, ello tras la celebración del Día del Docente este 15 de mayo, mediante promover ajustes a las inversiones que se destinan a dicho rubro, rechazando el hecho de que se prioricen otros asuntos como la publicidad gubernamental. En ese sentido, destacó el respaldo que ha recibido por parte del gremio magisterial, los cuales indicó han apoyado su visión de proyecto como docente de profesión para mejorar las condiciones educativas en la localidad, refrendando así su compromiso de hacer lo propio desde el Congreso del Estado.
3: Decirles que vamos muy bien, vamos muy contentos. Cada día que salimos, ustedes lo pueden ver en nuestros recorridos. La gente está muy segura de nuestro movimiento y pues ellos se están uniendo más. Entonces sí, vamos con propuestas reales. Ayer fue Día del Maestro, incluso ahí nos estuvimos acercando, llevando las propuestas educativas. Y pues esto es lo que realmente nosotros también recogemos de esos recorridos. Entonces los invitamos a todos que se sigan uniendo y este movimiento está creciendo cada día.
1: En ese sentido, en el tema de educación, candidata, ¿qué es lo que se sigue proponiendo y ofreciendo para la ciudadanía?
3: Hoy en día sabemos que cada año se destinan 600 millones de pesos a publicidad y solamente se le deja, por ejemplo, al ICIFET solamente 29 millones de pesos al año. Entonces, queremos llegar al Congreso del Estado para ir a reestructurar esos recursos y gestionar que esos presupuestos realmente se destinen a rubros que sean más importantes que una publicidad. Entonces, yo les pregunto a los padres de familia y a los maestros, incluso a los alumnos, ¿qué prefieren? ¿Un cartelón bonito, un espectacular muy hermoso hablando bien o escondiendo cosas? ¿O techumbres en sus escuelas? Entonces, sí, en temas educativos soy maestra, sé las necesidades reales, nadie me lo platicó, no voy a investigarlo, yo lo viví durante 25 años, entonces conozco tanto como madre de familia como maestra las necesidades que tienen las aulas de todas las instituciones públicas de Piedras Negras.
1: Con imágenes de Israel Calderón para Super Channel 12, Gabriel Méndez Martínez.
2: Y por otro lado, el candidato de la Alianza Ciudadana por la Seguridad, Guillermo Ruiz Guerra, él también encabezó un megacrucero, pero fue hacia la parte poniente del municipio en la avenida Juan Pablo II.
4: La Alianza Ciudadana por la Seguridad mostró de nueva cuenta su fuerza al participar este sábado en un megacrucero que encabezó el abanderado a la Diputación Local, Guillermo Ruiz Guerra, sobre el bulevar Juan Pablo II y República. El candidato señaló que la intención es platicar y presentar sus propuestas a los automovilistas que circulan por dicha arteria, destacando que en esta ocasión lo acompañó su candidato suplente Raúl Cayetano. Indicó que cada vez son más los ciudadanos que se identifican con su proyecto de trabajo y le manifiestan su apoyo para el próximo 7 de junio, lo que le da los ánimos de seguir visitando más colonias y ejidos de la ciudad. Ruiz Guerra señaló que en Coahuila no se va ni a la izquierda ni a la derecha, sino se hace equipo por Coahuila, ya que el día de la elección hay que tomar conciencia, ya que ese día se decide el rumbo del Estado.
5: Así es, pues bueno, aquí estamos, en este megacrucero, donde nos venimos aquí a Juan Pablo II, a platicar con todos los ciudadanos que transitan rumbo a su trabajo, ya vienen de regreso, algunos que aprovechan el fin de semana para salir en familia, pero aquí estamos tocando puertas, estamos visitando las colonias, estamos en megacruceros, llevando la oferta política. Me acompaña mi compañero de fórmula, mi amigo Raúl Cayetano, que también juntos estamos tocando puertas en diferentes colonias de Piedras Negras. Nos juntamos en algunos eventos para estar juntos llevando la propuesta, y luego entre semana cada quien anda para poder avanzar tocando puertas en una u otra colonia de Piedras Negras. Mucho ambiente, mucha aceptación, mucha gente que se suma a este gran proyecto de la Alianza Ciudadana por la Seguridad, de la Alianza PRI y UDC. Aquí andamos con todo, trabajando. Hoy más tarde estaremos en el Mercado Zaragoza, estaremos también tocando puertas, el mañana domingo visitaremos alguno de los ejidos, y bueno, aquí andamos puro para adelante, aquí en Piedras Negras y aquí en Coahuila, no vamos ni a la izquierda ni a la derecha, aquí vamos puro para adelante, en equipo por Coahuila, porque es un día importante el 7 de junio, hay que tomar conciencia que este 7 de junio se decide el rumbo de nuestro estado para continuar con esta seguridad. Ánimo a todos, Dios los bendiga, y aquí andamos puro para adelante.
4: Voz informativa, Ángel Robles Estrada.
1: 6:15 p.m. Con esta información es momento de hacer nuestra primera pausa comercial. En breve regresamos con más noticias.
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0: Son las 6:18 PM, la temperatura en los 32 grados centígrados. Estamos de regreso y listos para continuar en más de la información. Dando seguimiento también a las actividades que tuvieron el día de hoy sábado, otros candidatos a la diputación local, la abanderada por Movimiento Ciudadano, Gabriela López, visitó y recorrió las calles de la colonia Bravo, aquí en Piedras Negras, en donde exhibió que se han detectado casos, o ella ha encontrado casos de ciudadanos que están siendo condicionados con su voto para este próximo 7 de junio. Continuando con sus recorridos en las calles de Piedras Negras, este sábado la candidata a la diputación local por Movimiento Ciudadano, Gabriela López, estuvo presente en la colonia Bravo, donde acompañada por simpatizantes del partido, llevó su propuesta política a los habitantes de este sector. En poco más de una semana de haber arrancado las actividades en campaña, aseveró que ha detectado casos donde ciudadanos son condicionados con su voto por ciertas fracciones políticas que tienen injerencia en los temas de apoyos sociales de índole estatal y hasta federal, hecho que reprobó totalmente, ya que consideró obstruye el paso a una verdadera democracia. Por tal motivo, refrendó su compromiso de legislar con total imparcialidad y sin distinción desde el Congreso, ello en aras de representar una diputación justa que priorice la atención a las necesidades de la ciudadanía.
1: Y la verdad es que esta es una campaña con propósito y cada día lo confirmamos. Mira, en los recorridos que hemos andado, la verdad es que hay mucha gente muy asustada, hay mucha gente que ni siquiera quiere salir a votar, y el reto de nosotros es convencer a todos aquellos ciudadanos que por mucho tiempo han sido condicionados. Y lo confirmamos. Mira, dentro de las colonias que hemos recorrido, la gente sigue asustada porque lo siguen condicionando con el voto. La verdad es que para nada está bien y no se me hace justo que sigan navegando con banderas de apoyos federales, locales y estatales para condicionar a la gente, que si no votan por ellos se los van a quitar. Eso no está bien. Nosotros reafirmamos el compromiso que de llegar al Congreso aquí no va a haber color. No va a haber partido. Aquí el apoyo debe ser justo para todos los ciudadanos.
0: Con imágenes de Israel Calderón para Super Channel 12, Gabriel Méndez Martínez.
2: Son las 6:20 PM y en otra información también, los comerciantes que operan o laboran bajo la informalidad son un sector que requieren ser atendidos, así lo aseguró Sergio Borja Castillo, candidato del Partido Acción Nacional, dentro de un acercamiento que tuvo con algunos de ellos en las pulgas de la colonia Villas del Carmen.
3: Previo a iniciar su recorrido por los locales de La Pulga, ubicada en el sector de Villas del Carmen, Sergio Borja Castillo señaló que el contacto con los comerciantes informales forma parte de su agenda de campaña. El candidato del Partido Acción Nacional a la Diputación Local comentó que también con ellos es importante presentarles sus propuestas y retroalimentar su plataforma con sus comentarios y peticiones. Indicó que aunque se les puede hacer la invitación a que se integren a la formalidad, la realidad es que muchos de ellos ven en su emprendimiento una manera de generar ingresos debido a la difícil situación económica que se vive actualmente. Reiteró que buscará ser un diputado de resultados, por lo que ya desde el Congreso buscará sentarse con los locatarios e integrar un esquema en el que dejen la informalidad sin que ello les afecte.
4: Obviamente continuamos con nuestra campaña visitando todos los lugares de nuestra ciudad y de manera particular hoy estamos en Villas del Carmen. Vamos a visitar pues, las pulgas de aquí tan populares en nuestra ciudad. Pues, saludando a los locatarios, saludando a las personas que vienen a hacer sus compras, pues darles a conocer nuestras propuestas, el buscar dentro de lo posible que se adhieran a la formalidad para que reciban beneficios y por supuesto que se tiene que buscar un esquema porque ciertamente el ser emprendedor es complicado, el pagar impuestos, el pagar personal, el pagar los servicios, y pues eso obliga a lo que pues por años hemos estado viviendo aquí en Piedras Negras, que tenemos varias pulgas en nuestra ciudad que son muy concurridas, así que vamos a dejarles el mensaje de Acción Nacional y decirles que en el diputado Sergio Borja, por supuesto que tendrán un aliado para buscar soluciones a la problemática económica que estamos viviendo en esta frontera.
0: ¿Qué se puede hacer por el comercio informal desde el Congreso?
4: Pues mira, yo creo que cuando hay voluntad se puede hacer de todo. Pero yo les he comentado, yo no quiero ser un diputado de la improvisación y de las ocurrencias. Tendríamos que sentarnos con ellos, saber cuáles son sus inquietudes, cuáles son sus demandas y buscar un esquema en el de ganar-ganar.
3: Voz informativa, Ángel Robles Estrada.
0: Bueno, pues ahí parte del resumen en las actividades que han tenido a bien llevar a cabo los candidatos a la diputación local en este distrito, justamente en este sábado, la mañana del inicio de este fin de semana. En otra información y cambiando de tema, al ser cuestionado sobre los avances que se han tenido en la atención y el mejoramiento a las deficiencias de los servicios públicos en Piedras Negras, el presidente municipal Carlos Jacobo Rodríguez resaltó que si bien aún no se han cumplido los objetivos planteados y se trabaja arduamente en corregir las deficiencias que se tienen de los servicios públicos, se sigue un plan establecido en materia de atención integral a cada sector o cada servicio público de la ciudad.
3: Ante los cuestionamientos sobre si se han cumplido los objetivos planteados desde el inicio de la administración, ello para la atención y el mejoramiento de los servicios públicos en la ciudad, el presidente municipal de Piedras Negras, Carlos Jacobo Rodríguez, aseveró que se mantiene activo el plan integral de obras. Reconoció que existen puntuales áreas de oportunidad en materia, principalmente de pavimentación, agua y drenaje, las cuales aseguró que están contempladas en la Estrategia Municipal de Acción con la finalidad de mejorar las deficiencias que se han detectado en cada uno de estos factores. Asimismo, enfatizó el hecho de que se ha realizado una responsable inversión de las finanzas municipales en ese sentido, ya que reiteró su postura de que la grandeza de una ciudad se mide a través de la calidad de sus servicios públicos, por lo que recalcó que se sigue trabajando arduamente en ello.
5: El Piedras Negras que yo quisiera era tener una varita mágica y hacerla así, pum, y que todo estuviera perfecto, pero pues no lo es así, nunca lo va a ser así. Nosotros entendemos que tenemos muchas áreas de oportunidad que estamos atacando. La grandeza de un municipio se mide a través de la calidad de sus servicios públicos y nosotros hemos armado una estrategia para mejorar los servicios públicos de nuestra ciudad, integral. Entonces yo creo que tenemos un gran gabinete, creo que hemos invertido el recurso de manera responsable, pero bueno, los problemas nunca se van a acabar en ninguna ciudad de ninguna parte del mundo. Entonces lo que nos toca a nosotros es siempre tener cabeza fría, tener un estado de paz mental y enfrentar los retos, repito, con cabeza fría, con tranquilidad, para seguir mejorando los servicios públicos de la ciudad.
3: Con información de Armando López Capetillo, voz informativa, Gabriel Méndez Martínez.

0: Cuando son las 6:26 p.m, vamos a la vía de comunicación. Tenemos información de última hora con Enrique Quintero Alvarado. Muy buenas tardes, Enrique, te saludamos. ¿Cuál es la situación? Cuéntanos.
1: Muy buenas tardes, Ivoneita, a toda la audiencia de Telezócalo Nocturno. Aparte, conocí información que trascendió hace unos minutos sobre la calle en la colonia, la tarde de este sábado, sobre la calle, registró una intensa movilización con operaciones de emergencia y seguridad en un domicilio sobre cuando reporte una mujer inconsciente al interior de una vivienda. Elementos de seguridad pública municipales y Departamento de Protección Civil y bomberos recurrieron al lugar luego de recibir llamado de auxilio por parte de familiares de una joven quien localizaron dentro de un inmueble y solicitaron apoyo de inmediato a través del sistema de emergencia. A pesar de los esfuerzos de los cuerpos de auxilio, al momento de la valoración de los paramédicos, confirmaron que la mujer de 30 años de edad, identificada como Lisbeth, no presentaba signos vitales, por lo que el área fue coordinada por elementos policíacos, mientras personal de la Fiscalía General del Estado realizan la diligencia correspondiente debido a un posible suicidio. Y mencionar que estos sucesos ocurrieron sobre la calle El Moral, entre Paseo de las Mulas de la colonia Villas del Carmen. Este suceso que aparentemente comentan que fue un posible suicidio, ya que su esposo fue quien encontró a su mujer al interior de esta vivienda ya sin signos vitales, de nombre Lisbeth, de aproximadamente 30 años de edad. Puesta la información más importante hasta el momento, Siboney.
0: Muchas gracias, Enrique. Solo una pregunta muy puntual. Al momento, ¿qué se sabe sobre la cantidad de suicidios en caso de que se confirme este que nos das a conocer en lo que va de este 2026?
1: Aparentemente, debido a las estadísticas, van a 17 suicidios hasta el momento en lo que va del año.
0: Muy bien. Muchas gracias por tu reporte. Enrique, muy buenas tardes.
1: Muy buenas tardes para todos.
2: Para pasar la información, agradecemos a nuestro compañero Enrique Quintero por este reporte de última hora, un aparente caso más de suicidio, en este caso de una mujer, de una fémina, ocurrido allá en el sector Villas del Carmen. Ya más de 15, lo mencionaba nuestro compañero Enrique Quintero, los que se han registrado en este 2026, una cantidad bastante considerable y preocupante lo que se vive actualmente en Piedras Negras. Y continuando también en otra información de carácter policiaco, déjele comento que fue clausurado durante la noche de ayer un establecimiento de actividad nocturna, un bar, que derivó en una riña la situación durante la presentación del cantante y artista Leandro Ríos. Una intensa movilización de corporaciones de seguridad se registró durante la madrugada del sábado sobre el libramiento Piedras Negras, luego de que se reportara una riña al interior del bar Rodeo Western, donde se presentaba, o se presentó, mejor dicho, el cantante Leandro Ríos. De acuerdo con los primeros reportes, el altercado ocurrió mientras decenas de personas disfrutaban del espectáculo musical, situación que rápidamente generó momentos de tensión dentro del establecimiento ubicado en la colonia San Joaquín. Testigos señalaron que en la pelea participaron varios asistentes y presuntamente elementos de seguridad privada del inmueble, provocando que clientes comenzaran a salir del lugar mientras se solicitaba la presencia de las autoridades. Elementos de seguridad pública municipal arribaron al sitio para controlar la situación y realizar las diligencias correspondientes, determinando posteriormente la clausura del establecimiento como parte de las medidas aplicadas tras los hechos registrados durante el evento. Hasta el momento, no se ha informado oficialmente si hubo personas detenidas o lesionadas derivadas de esta riña, aunque trascendió que las autoridades ya realizan las investigaciones para esclarecer cómo comenzaron los hechos. Se espera que en las próximas horas representantes del establecimiento o autoridades competentes emitan un comunicado oficial sobre lo sucedido durante la presentación del reconocido intérprete, toda vez que después de la riña en este bar, en este establecimiento nocturno, se procediera con su respectiva clausura. Hablamos del Rodeo Western en hechos ocurridos la madrugada de este sábado.

0: Y después de presentarles esta información de última hora, vamos a la siguiente pausa comercial. Regresamos con más noticias.
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0: Son las 6:33 y avanzamos con más información. ¿Qué es lo que dice el presidente municipal Carlos Jacobo Rodríguez ante señalamientos que lo han mencionado como tener la intención de privatizar el sistema de agua en Piedras Negras? Se refirió sobre esto y también de cómo se avanza en este trabajo de rehabilitación del órgano operador.
1: Una de las prioridades en las cuales se trabaja actualmente en el Sistema Municipal de Aguas y Saneamiento es entregar agua limpia a la población de Piedras Negras, declaró el presidente municipal Jacobo Rodríguez González. Indicó que por ello se han iniciado los trabajos de desasolve y limpieza, tanto en los cárcamos del río Bravo como en las mismas plantas potabilizadoras y cisternas, y con ello cumplir con los parámetros que marcan las leyes internacionales. El edil aprovechó para reiterarle a la ciudadanía que el sistema no se privatizará, ya que se trata de una farsa y de un discurso que siguen replicando aquellos que buscan perpetuarse en el puesto.
2: Que se entregue agua limpia. Estamos trabajando para que se entregue agua limpia. Estamos limpiando los cárcamos, las cisternas, para que podamos entregar agua conforme a los parámetros y leyes internacionales. Eso es lo que estamos buscando hacer. Y aprovechando la pregunta, una vez más, que no los engañen, nosotros no vamos a privatizar las cimas. Es una farsa narrativa que han querido colocar para, de alguna manera, perpetuarse dentro del puesto. Entonces, eso es una mentira. Nosotros nunca hemos propuesto jamás privatizar las cimas.
1: Con información de Armando López Capetillo, voz informativa, Ángel Robles Estrada.
3: 7:00 p.m. y en más información derivado a un error que actualmente o recientemente fue detectado por algunos usuarios en el acceso al puente internacional número 1, específicamente el carril que está dispuesto para el cruce por el modo telepeaje. El municipio indicó que habrá de atender a la brevedad esta situación a través del Departamento de Ingeniería Vial, ya que esto ha ocasionado la confusión de todos los usuarios o formándose o circulando por carriles que no están destinados para esta modalidad de cruce.
4: Ante la confusión generada por un error en la colocación de señalamientos que conducen al carril de telepeaje rumbo al puente internacional número 1, ello al indicar que dicho acceso está posicionado en el carril izquierdo de la calle, en vez del derecho, el municipio aseveró que atenderá a la brevedad de esta situación, la cual ha generado la confusión entre los conductores. Así lo mencionó Daniel Omar Aguilar Muñoz, secretario del ayuntamiento, quien indicó que de ello se hará cargo el Departamento de Ingeniería Vial y se notificará oportunamente a la ciudadanía, lo que resaltó evitará aplicar sanciones arbitrarias por parte de la autoridad. En ese sentido, reiteró que los carriles de acceso mantendrán su misma circulación de la calle Ocampo para el cruce por telepeaje y la calle Allende, la fila general de vehículos, rumbo al puente 1.
5: Precisamente por redes sociales, en la cuenta personal de un servidor, ahí a través del mensajero, me hacían llegar este letrero. Desde luego que tiene un error. Ese letrero lo vamos a... Desde ayer lo revisé con Ingeniería Vial, que es quien se encarga de colocar estos... Pues estos letreros, todo cambio debe ser anunciado con la debida antelación para evitar precisamente pues que las sanciones en materia de tránsito sean arbitrarias. Es decir, si yo no le aviso a la ciudadanía con la debida anticipación, pues no le puedo, o sería muy arbitrario sancionarle. En este sentido, cualquier anuncio, independientemente de que se revise este letrero que sí vi, y por cierto, está trocado porque habla trocado... pone a la derecha, en el lado izquierdo, entonces todo eso genera confusión. Ayer lo estuvimos revisando, estoy seguro que el transcurso del día se va a hacer el ajuste necesario. Continuamos igual como refieres, telepeajes por calle Ocampo y por calle Allende la fila normal.
4: Con información de Armando López Capetillo, voz informativa, Gabriel Méndez Martínez.
0: Faltan 7:00 p.m. y avanzamos con más. Tanto servicios psicológicos, geriátricos, rehabilitación, entre otros, son los que se ofrecen a las personas que asisten al Centro de Rehabilitación del Adulto Mayor. Esto dentro de las prioridades que atiende el municipio en materia de salud.
1: Las diversas atenciones que se brindan en los consultorios médicos del municipio tienen como prioridad en el cuidado integral de la salud de todas las familias de Piedras Negras, declaró el coordinador de dichos espacios, Ernesto Herrera. El funcionario indicó que entre ellas están las consultas médicas generales, de nutrición y atención de salud bucal, a los cuales tiene acceso toda la población de manera gratuita en dichos espacios. Estableció que de la misma manera, en el Centro de Rehabilitación del Adulto Mayor, también se ofrecen consultas médicas y psicológicas, además de atención con un médico rehabilitador, médicos en geriatría, especialistas en fisioterapia y diversos procedimientos de enfermería.
6: Dice, en los consultorios médicos municipales se ofrecen diversas atenciones enfocadas en cuidado integral de la salud. Entre los servicios disponibles se encuentran consultas médicas generales, consultas de nutrición y atención en salud bucal. Lo que se ve en el consultorio médico del CRAM, que es el centro de rehabilitador del adulto mayor, se brinda orientación básica en salud para personas de adultos mayores. Ahí contamos con los servicios de consultas médicas generales, consultas de nutrición, atención bucal, psicología y médico rehabilitador. También contamos con los servicios de médico geriatra, fisioterapia y también procedimientos de enfermería. Ahí mismo se brinda la atención en geriatría, fisioterapia y procedimientos de enfermería, contribuyendo a la prevención, seguimiento y cuidado de distintas condiciones de salud en personas de diferentes edades.
1: Con la información de Armando López Capetillo, voz informativa, Ángel Robles Estrada.
3: 21 minutos más nos separan de las 7 de la tarde y vamos a continuar en otra información. A continuación los dejamos con este reportaje especial de nuestra compañera Orquídea López Alec.

0: espacios donde el tiempo se detiene entre páginas, historias y aromas a papel recién abierto. Ahí, rodeada de estanterías repletas de títulos y lectores curiosos, Carla Rodríguez, encargada de la librería Educal, habla de los libros como si fueran compañeros de vida. Para ella, la lectura no es solamente un hábito, sino una necesidad humana que ha acompañado a las personas desde tiempos antiguos. A pesar del paso de los siglos y de la llegada de nuevas tecnologías, considera que los libros han logrado mantenerse vivos porque siguen respondiendo a algo esencial: el deseo de imaginar, aprender y conectar con otros.
1: De repente se nos olvida que la literatura forma parte fundamental de los seres humanos. Yo creo que es algo que viene desde tiempos prehistóricos, esta necesidad de comunicación, y a raíz de esta misma necesidad es donde surge este invento llamado libro. Y tan importante es que, a pesar de los siglos que han trascendido desde la primera publicación de un libro en códices, o como se llame, sus versiones más antiguas, sigue persistiendo. O sea, hasta el día de hoy aún tenemos nuestro haber miles y millones de libros que están al alcance de los muchos lectores que existen en todas partes del mundo.
0: Entre anaqueles llenos de novelas, cuentos e investigaciones, la encargada de la librería insiste en que el mejor momento para acercarse a la lectura es la infancia.
1: Lo ideal es que sea desde pequeños. Un niño que va a la librería de la mano de sus papás es un niño que sabe que los libros son sus amigos y sus compañeros de toda la vida en diferentes momentos, iniciando por esta parte de infancia donde literalmente van a ser su diversión, hasta llegar a convertirse en el paso de los años en sus compañeros de vida para diferentes situaciones de la vida.
0: En su experiencia dentro de la librería, ha sido testigo de escenas que considera profundamente emotivas, como mujeres embarazadas que compran libros para leerle a sus bebés incluso antes de nacer.
1: Nos da mucho gusto ver cuando vienen las mamás a hacer compras de libros porque están esperando un bebé y quieren empezar a leer aún y cuando su bebé no ha nacido. Eso es algo que me parece muy bonito, que después se refleja porque luego las vemos que vienen ya con los bebés que ya nacidos. Entonces es muy bonito ver ese camino de niños que se construyen en lectores desde el seno materno.
0: Carla admite que durante mucho tiempo creyó que recomendar libros específicos era la mejor manera de formar lectores. Con el tiempo cambió de opinión.
1: Sí sirve, sí funciona, pero creo que el mejor arranque para construir un lector y que ese lector ame los libros es decirle que son bienvenidos a las librerías, que tienen todo el tiempo que deseen, que pueden explorar los libros, que pueden tocarlos, que pueden leer las reseñas, que pueden sentirse en contacto con los autores, y a raíz de esa visita a una librería, ver qué libro es el que los atrapa, qué género literario, qué reseña les llama la atención. Para ti que vas a empezar a leer, necesitas ir a una librería, ver el catálogo, sentirte en contacto, que te atrape, como dicen, que ese libro te seleccione a ti y te lo lleves y lo leas, porque yo siento que es la mejor garantía de que vas a leer el libro.
0: Sin embargo, reconoce que mantener viva una librería no es sencillo. Señala que todavía son pocos los lectores frecuentes y que estos espacios necesitan ser visitados para seguir existiendo.
1: Que la librería es uno de los negocios más difíciles de sostener económicamente, porque son pocos lectores los que hay todavía, los que existen en las ciudades. Quisiéramos que se pelearan por un libro como se pelean por cualquier otro snack o gustito o antojito. Los libros son más difíciles. Entonces, el hecho de que la gente visite las librerías hace que las librerías sigan funcionando.
0: Otro de los fenómenos que celebra es el crecimiento de los clubes de lectura en la ciudad, ya que estos grupos representan una herramienta importante para fomentar el hábito lector y crear comunidad entre personas que comparten historias, opiniones y emociones alrededor de un libro.
1: Fíjate que los clubes de lectura, desde mi punto de vista, es una herramienta buenísima, buenísima. Si tú tienes un grupo de amigos y sientes que tienes ganas de iniciar con este hábito de la lectura, pues basta de decirle a tus 3-4 amigos, que a lo mejor no lee ninguno, decir, bueno, y si empezamos a leer un libro al mes, un libro cortito, 100 páginas, 150, 200 páginas. Y una de las mejores experiencias es tener a alguien con quien platicar el libro, porque es muy frustrante cuando encuentras un libro que te gusta mucho y no tienes con quién hablarlo. Entonces, este debate que se genera en los clubs de lectura, en donde hay personas a las que les gusta el libro y hay personas a las que no les gusta el libro, es súper interesante, porque tanto como algunos defienden la postura de los autores, la narrativa, la forma en la que está estructurado el libro, va a haber a quien diga, ¿sabes qué? No me gustó por esto, por esto, por esto. Y eso enriquece también mucho la historia y se va creando este gusto por decir, bueno, ¿y cuál libro sigue?
0: Más allá del aprendizaje académico, Carla considera que los libros también ayudan emocionalmente y permiten viajar sin salir del lugar.
1: Hay libros que nos relatan de manera estupenda paisajes a los que a lo mejor no nos es tan fácil llegar en este momento, pero en algún momento podríamos hacerlo gracias a la narración que encontramos en un libro. Hay autores que tienen una forma de hacer una narrativa de paisajes, de ambientes, que al momento de leerlos uno siente hasta que está oliendo a lo que huele ese callejón en una calle de tal ciudad. Es muy, muy bonito. Entonces, sí siento que es una manera también de viajar, de conocer culturas, conocer épocas, etapas de la historia. Hay mucho, mucho que podemos tomar de los libros.
0: Cada libro representa una oportunidad de imaginar, sentir y crecer. Una puerta silenciosa que sigue esperando a nuevos lectores entre páginas y estanterías.
1: Entre más lectores seamos en la ciudad, más crecimiento va a haber de diferentes aspectos, no nada más de intelectuales, hay también aspectos emocionales que involucran la cercanía con los libros.
0: Con imágenes y edición de Jonathan Esparza para Super Channel 12, Orquídea López Alec.

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0: Faltan 10 minutos a las 7 y estamos en la parte final de este noticiario, a 18 días para que finalice el plazo de las campañas electorales de las candidaturas a la diputación local. Sigue sin definirse la posibilidad de un debate, así lo aseguró la presidenta del Comité Municipal Distrital Electoral del TIEC en Piedras Negras, Brenda Arrasolo Soto.
1: Luego de que fuera emitida la propuesta formal ante el Instituto Electoral de Coahuila, ello para la organización de un debate entre las candidaturas a la diputación local en este distrito, actualmente dicha solicitud ya fue remitida a la Secretaría Ejecutiva del organismo para su valoración y posible autorización. Así lo dio a conocer la presidenta del Comité Distrital, Brenda Arrasolo Soto, quien destacó la importancia que tienen estas actividades, ya que permiten a la ciudadanía comparar las diferentes propuestas políticas enfocadas en atender diversos temas y necesidades de la actualidad, a fin de tomar una decisión para el día de las elecciones. Asimismo, invitó a la comunidad a visitar el portal en línea a través de la página www.iecoahuila.org.mx, donde podrán consultar los perfiles de los candidatos en este proceso electoral, así como las plataformas de cada partido político, donde se amplía la información de cada aspirante en esta contienda democrática.
2: Así es, nosotros lo recibimos ese escrito, se remitió a la Secretaría Ejecutiva y pues ahorita se está haciendo esta valoración para la organización, en su caso, del debate.
3: Cabe destacar que bueno, es un ejercicio que resalta la importancia, ¿no? Para, sobre todo para la ciudadanía, este tipo de
2: Así es, el hecho de que se hagan estos ejercicios democráticos, como tenemos muchos otros más, otras acciones que también estamos realizando, es muy importante para que la ciudadanía emita un voto informado, sobre todo. Y en derivado de este comentario, pues también quiero decirle que en la página del Instituto Electoral tenemos una plataforma, está habilitada una plataforma, se llama Candidatas y Candidatos Conóceles. ¿Sí? La ciudadanía puede ingresar a esta plataforma en línea, la liga es IECOA.

0: .org.mx, ahí viene un banner en la página de inicio, lo seleccionan y a través de esta plataforma la ciudadanía puede conocer y visualizar lo que son los perfiles de las candidaturas, tanto propietarios y suplentes que están postulados por los partidos políticos, así como de la candidatura independiente. También en esta misma plataforma es muy importante que también la exploren, porque también viene dónde se ubica su casilla. Muchas veces, pues sé que tenemos que votar el 7 de junio, pero ¿en dónde me toca votar? Simple y sencillamente viene una opción, dice ubica tu casilla, ingresan con su credencial elector, identifican su sección electoral, la identifican y ya les va a arrojar el domicilio en donde está, donde estará instalada la casilla, porque ya fue aprobada por el Instituto Nacional Electoral.
1: Con imágenes de Víctor Paralelo para Super Channel 12, Gabriel Méndez Martínez.
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3: Faltan 6 minutos a las 7 de la tarde y le actualizamos cómo estarán las condiciones del pronóstico para la noche de este sábado, esperando una mínima temperatura de 24 grados centígrados, 75 grados Fahrenheit. Además, se descarta cualquier probabilidad de lluvias. ¿Cómo estará el domingo y los siguientes días? Vea usted, el domingo esperando una máxima temperatura de 36 grados centígrados, la mínima será de 25. Para el lunes se mantendrán las temperaturas muy calurosas, alcanzando la máxima en 37, la mínima de 26 grados centígrados, sin mucho cambio para el martes, la máxima en 36, una mínima de 23 grados centígrados, mientras que para miércoles y jueves las máximas estarán variando entre 29 y 33 grados centígrados, mínimas entre 20 y 22. Además, se presentarán ligeras probabilidades de chubascos para este próximo jueves. Así es como estará el pronóstico del tiempo.
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3: 5 minutos a las 7 de la tarde y finalizamos la emisión nocturna de Telezócalo en este sábado. Nos vamos, Gabriel.
4: Así es, agradecemos que nos haya acompañado, se haya informado con nosotros, recordándole que mañana las emisiones empiezan en punto de las 9 de la mañana. Por lo pronto nosotros así nos despedimos, esperando que pase usted una excelente tarde de sábado. Muchas gracias.
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